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0: 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Más Radio, la cadena del Maule Sur, indica la hora. Es la una de la madrugada, en punto.
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0: 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Más Radio, la cadena del Maule Sur, indica la hora. 6 de la mañana, en punto.
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6 de la mañana, 5 minutos. 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

0: 6 de la mañana, 10 minutos.
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6 de la mañana, 14 minutos. 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

6 de la mañana, 22 minutos. 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
1: 6 de la mañana, 28 minutos.
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1: Más Radio, la cadena del Maule Sur, indica la hora. 6 de la mañana, 29 minutos.
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0: 6:33.
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6 de la mañana, 37 minutos. 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

0: 6 de la mañana, 48 minutos.
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0: 6 de la mañana, 52 minutos.
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0: 6:55.
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0: 6 de la mañana, 59 minutos.
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0: 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Son las 7 de la mañana, 3 minutos. 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
3: En el plano internacional, el vicecanciller iraní Ali Gharai Babadi confirmó el domingo que el texto del memorando final de entendimiento entre Irán y Estados Unidos ha sido completado y que la firma oficial del acuerdo de Islamabad tendrá lugar el viernes 19 de junio en Suiza, según informó la agencia de noticias iraní Fars. Gharai Babadi anunció que el fin inmediato y permanente de la guerra y las operaciones militares en diversos frentes, incluido el Líbano, será declarado a partir de esta noche. El funcionario añadió que el levantamiento del bloqueo naval constituye otro de los elementos de acuerdo alcanzado. La Fiscalía de Alta Complejidad de Temuco formalizará a 4 empresarios de la Araucanía por presunta presentación de documentos falsos para acceder a fondos del gobierno regional. Se trata de una nueva arista del caso Convenios que indaga el uso irregular de recursos públicos entre 2022 y 2023 por intermedio de la Agencia de Desarrollo. Las audiencias se realizarán en julio y los imputados arriesgan cargos por obtención indebida de prestaciones. El gobierno regional mantiene un sumario y una querella por la gestión del programa cuestionado. Así hemos revisado una nueva edición de Modo Noticias a la Hora. Quédese con nosotros, luego hay más informaciones.
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2: 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Son las 7 de la mañana, 8 minutos. 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

Son las 7 de la mañana, 15 minutos. 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

Son las 7 de la mañana, 20 minutos. 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

Son las 7 de la mañana, 23 minutos. 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

Son las 7 de la mañana, 27 minutos. 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

0: 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Son las 7 de la mañana, 30 minutos.
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3: Son las 7 de la mañana, 32 minutos.
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Son las 7 de la mañana, 36 minutos. 99.9 FM, más Radio TV,

0: Son las 7 de la mañana, 47 minutos.
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Son las 7 de la mañana, 51 minutos. 99.9 FM, más Radio TV.

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2: Son las 7 de la mañana, 55 minutos.
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0: 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Son las 7 de la mañana, 59 minutos. 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
4: El fiscal regional del Maule, Julio Contardo, afirmó que la muerte de Héctor Guerrero Flores, conocido como Niño Guerrero, constituye un hito para el combate contra el crimen organizado, pero que no significa el cese de operaciones para la organización que encabeza el Tren de Aragua. El líder máximo de la organización criminal transnacional venezolana fue abatido en el estado de Bolívar durante un operativo del Comando Sur de Estados Unidos en coordinación con fuerzas venezolanas. Este domingo se conoció una nueva entrega de la encuesta Pulso Ciudadano, la que arrojó una aprobación de 30,5% a la gestión del presidente José Antonio Kast. En cuanto a la desaprobación, se ubicó en un 56,7%, marcando un aumento de 3,4% en comparación con la entrega anterior. En este sentido, se trata de la cifra más alta desde que asumió el gobierno. En cuanto a sus ministros, el gabinete marcó una aprobación de 24,8% y una desaprobación del 61%. Así hemos realizado una nueva edición de Modo Noticias a la Hora. Quédese con nosotros, luego hay más informaciones.
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0: Son las 8 de la mañana, 3 minutos.
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Son las 8 de la mañana, 7 minutos. 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

0: Son las 8 de la mañana, 14 minutos.
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Son las 8 de la mañana, 18 minutos. 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

0: Son las 8 de la mañana, 21 minutos.
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0: Son las 8 de la mañana, 25 minutos.
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0: 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Son las 8 de la mañana, 28 minutos. 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
2: Son las 8 de la mañana, 32 minutos.
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Son las 8 de la mañana, 37 minutos. 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
1: ¿Cómo están ustedes? Gusto de saludarles una mañana más. Más noticias a esta hora, cuando ya compartimos con ustedes, con toda la gran familia, más. 8 de la mañana con 40 minutos, 8 de la mañana con 40 minutos. Día 16 de junio, ya segunda quincena del mes de junio, el sexto mes. Hoy día saludamos a Aurelio y obviamente también a nuestra amiga Aurelia. 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Atención a los que vienen de la zona oriente, bajando por la calle 3 Sur hacia la calle del terminal. Bajando por la calle principal 3 Sur, desde la zona oriente hacia el terminal de buses. Precaución porque no tenemos seguridad si hay un camión en pana, ahí en plena curva de la 3 Poniente con la 3 Sur, o hay algún tipo de accidente, porque está seguridad ciudadana, por lo cual los buses están entrando por la calle 1 Poniente y volviendo por la avenida 1 Sur. Automovilistas también preferir el cambio por la 1 Poniente si vienen desde allá arriba, desde la zona oriente, bajando por la 3 Sur, doblar en la 1 Poniente hacia el centro, porque no sabemos si es un camión en pana o con algún tipo de accidente ahí en 3 Sur con 3 Poniente en toda la curva. Así que a tener precaución quienes vienen manejando desde la zona oriente hacia la costa, hacia el terminal de buses saliendo hacia Linares. ¿Ya? No sé si queda claro. Ya. Perfecto. Muchas gracias. 8 de la mañana con 42 minutos. Estamos a través de todas las redes. Facebook, la TV, la radio, la web, por todas partes. Vamos con el tiempo como es nuestra costumbre. 4 grados la temperatura del momento. La mínima fue de 3. La máxima será de 15. Para mañana 4 y 14 con algunas chispitas en la tarde. Para el día jueves vamos a tener 6 y 17 grados con algunas chispitas en la mañana. Para el viernes 15 y 16, parcialmente nublado. Para el sábado, agüita está, 5 y 14 con lluvia durante la mañana. El domingo, día del papá, comienza a las 11 de la mañana, termina a las 20 horas. La lluvia del domingo, también lluvia suave, pero lluvia que se va a producir durante estas próximas horas en nuestro Maule Sur. Nos vamos directamente ahora a los indicadores económicos. La UF sigue subiendo, 40.782, el dólar 8.90, la unidad tributaria mensual 71.506 pesos. Seremi de Educación convocó a estudiantes a inscribirse para rendir la prueba PAES 2026. Revisamos esa importante información entonces para los estudiantes de nuestro país. El plazo para hacer el trámite cierra a las 13 horas del día lunes 22 de julio. A las 13 horas del 22 de julio queda poquito más de un mes. Un llamado a los estudiantes egresados de cuarto medio y a quienes egresarán este año realizó el Seremi de Educación Cristian Letelier en orden a apurar el proceso de inscripción para quienes deseen rendir la prueba de acceso a la educación superior PAES en su modalidad regular. Letelier recordó que el plazo para hacer el trámite se cierra a las 13 horas del lunes 22 de julio y solicitó a quienes deseen rendir la prueba que no dejen el proceso de inscripción para último minuto. Es la información entonces para los estudiantes que tienen que rendir o quieren rendir la PAES, así como lo dice la invitación. Así que No dejen para última hora, chicos y chicas, este trámite también más importante. Los papitos, a estar atentos ahí, porque a veces los chiquillos se dejan estar, no, si mañana lo hago, no, si de ahí lo hago. Ahora, ya, ahora. Para estar siempre ahí listos con el tema este de la PAES. Más noticias, 8 de la mañana ya con 45 minutos, 8 de la mañana con 45 minutos.

0: saludando a Aurelio. Y Aurelia. Impulsan proyecto de rescate de la memoria de los residentes del antiguo fundo Wilquilemu. Justicia aplazó por 3 días la formalización de detenido por homicidio de persona mayor. Ante el juzgado de garantía de Talca se llevó a cabo este lunes 15 de junio la audiencia de control de legalidad, de la detención de un imputado de 29 años por un caso criminal con homicidio. Tal como se informara, los hechos ocurrieron el domingo 14 de junio en el sector rural de Corinto, en la comuna de Pencahue, cuya víctima fue una persona mayor de 77 años. El cadáver de la víctima presentaba múltiples lesiones cortantes y que el detenido se presentó de forma voluntaria ante la tenencia de carabineros de Corinto. Lo dice Diario Talca con esta información del momento. Lo que sucede en nuestra región. 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Saludamos a Pobre Pato, que pasó saludando, levantando su mano muy animosamente por acá, por los estudios de la radio. ¿Contento a trabajar? Eso, muy bien. Precaución entonces en calle 3 Sur con 3 Poniente por camión, aparentemente en pane o con alguna falla de accidente por ahí. Vehículos que vienen desde la zona oriente ingresando a Longaví hacia el terminal o saliendo hacia Linares, cambiar la ruta, entrar por la 1 Poniente o por la 2 Oriente hacia el centro y salir por la avenida 1 Sur por camión que se encuentra detenido ahí con resguardo de seguridad ciudadana en calle 3 Sur al llegar a la curva de la 3 Poniente, la curva que va hacia el terminal. 8 de la mañana con 49 minutos. 8 de la mañana con 49 minutos. Más noticias. Parlamentario oficialista del Maule rechazan cierre de la cárcel de Chanco. Corte de Apelaciones de Talca abrió concurso para renovar el cargo de fiscal regional del Maule. Seremi de Seguridad Maule valoró que se sancione cualquier conducta que se aparte de la ley de carabineros. A prisión, uno de los dos jugadores de básquetbol detenidos por supuesto tráfico de drogas. Parque Ferial del Maule se desestima recursos contra proyectos de TRIMS en Talca y confirma solidez de su tramitación. Más noticias. 8 de la mañana con 50 minutos. 1000 mascotas fueron esterilizadas en San Javier gracias al programa financiado por Subdere. Impulsan proyecto para frenar embargos de cuentas bancarias a deudores del CAE. Unimarc implementó jornada laboral de 40 horas en todas sus tiendas de la región del Maule. Gobierno regional inicia en Parral la ejecución de su primera obra propia con reposición de veredas en Reina Luisa. Carabineros de Linares recupera maquinaria robada y detiene a 2 sujetos por tráfico de drogas y tenencia ilegal de armas de fuego. Incendio destruyó parte de la ex escuela José Manuel Balmaceda de San Javier. La PDI incauta equipos de radio FM que operaba sin autorización en Linares. 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Familia del Maule reciben título de dominio y avanzan hacia la seguridad jurídica de sus propiedades. Municipio de Chanco acercó servicio y beneficio social a vecinos del sector Pahuil. Fiscalización en locales nocturnos de Cauquenes detecta infracciones sanitarias, tributarias y de tránsito. Nueva base SAMU para Chanco y reactivación del Liceo de Cauquenes. Destacan balance de los primeros tres meses de gobierno en terreno. Virus respiratorios vuelven a niveles de marzo en el Maule y autoridades llaman a reforzar vacunación ante las vacaciones de invierno. Más noticias. 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Muebles Don Luis. 8 de la mañana con 52. Joven permanece grave tras violento ataque con arma cortopunzante en Constitución. Detective de la Brigada de Homicidio de Linares y de Constitución investigan la circunstancia del hecho. Bomberos mantiene intensa búsqueda de pescador desaparecido en Constitución con apoyo especializado. Maule refuerza acciones para erradicar el trabajo infantil y proteger los derechos de niños, niñas y adolescentes. Seminario analizó desafíos y oportunidades del proyecto Puerto de Constitución para el desarrollo del Maule. Más noticias. 8 de la mañana ya con 53 minutos. 8 de la mañana con 53 minutos. Feria de Artesanos en Longaví, jueves 18, viernes 19 y sábado 20 de junio en Plaza de Armas de 11 a 17 horas. Tejidos a crochet, pastas caseras, gorros, ponchos, chalecos hechos a mano y mucho más. Feria de Artesanos Longaví. Vacaciones de película, viernes 19 en el Teatro Municipal a las 5 de la tarde. Intensamente 2 para los niños, ¿eh? Vacaciones de película. Jornada para el desarrollo agrícola local Prodesal, jueves 18 de junio en sector La Amalia desde las 10 de la mañana. Exposición de maquinaria agrícola, charla en Mendiac. Enmienda calcárea en Berries, stand de empresas y alimentación y una rifa también. Vecinos y vecinas, jornada informativa sobre la credencial de discapacidad. Invitamos a todas las personas con discapacidad física, intelectual, cognitiva u otro tipo, a cuidadores de personas con dependencia severa, a participar en estas jornadas informativas donde podrá resolver dudas y recibir orientación sobre la credencial de discapacidad. Martes, hoy, de 3 a 5 de la tarde en el Club Adulto Mayor de Mesa Mávida, y el día 23 de junio de 10 a 12 horas Junta de Vecinos Vuelta El Sauce, credencial de discapacidad, cuidadores con dependencia severa. 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Pasadito a las 9 vamos a tener contacto con el delegado presidencial provincial acá en nuestro programa. Así que nos vamos a ir a la pausa para regresar luego con una mañana más y la entrevista con el delegado presidencial provincial. Esto fue Más Noticias.
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2: Son las 8 de la mañana, 56 minutos.
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Hoy comenzando con toda la energía, con todo el power. Como día lunes, que fue ayer, no hoy día. Ayer fue el lunes, pues colega, no me enredé la tarjeta, hombre. Hoy es martes, pesco un palo. Decía mi abuela, pesco un palo, ¿qué hago? Terminado un martes. Hoy es martes, pesco un palo. ¿Cómo están? Buenos días. Oye, ¿qué pasó nuevamente? Las flojitas y flojitos para saludar, ¿eh? Ya, vamos a empezar el programa entonces a las 10 de la mañana, por lo que veo. 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Junto a ello damos vida a una mañana.

A cuidarse, ¿eh?, en la conducción. Mucha, mucha, mucha niebla. Mucha niebla, así que a encender la luz a los vehículos, ¿eh? Si me hubiera llamado ayer,

Ya son las 9:11. Entonces, vamos a continuar con nuestro programa. Avanzando en esta mañana vertiginosa, casi paraplóquica. Casi estúpida, diría yo. Oye, con una gana de quedarme acostado, forradito ahí. Bien acuchareado. Ni gana de moverme, pero dije yo, necesito pagar la luz, el agua, comprar gas, pagar el dentista. Así que trabajar nomás. Le dije yo, señor, dame una señal. Me mandó como 40 señales. Anda a trabajar flojo, man.

0: Nada que hacer.
1: Son más chicos que
0: encontré. Ah, pequeñita la basónica. La pelela es. Ay, la pelela va a tomarte. El colega por acá que anda mostrando un tazón nuevo que. Como de 2 litros.

Dice Nati Natacha, me encanta esta canción. No sé por qué me gusta la canción. ¿A usted le gusta? ¿Colega? ¿También? Ya, muy bien.

0: no me escucho ahí.
1: Yo escucho perfectamente, pero no ha abierto su canal de video. Video, está solamente abierto el audio, delegado. Ay, por ahí sí, por ahí que lo veo. Ya, muy bien, ahí sí que sí. Ya vamos a conectar.
2: Hola, Fernando, buen día.
1: Hola, hola, deme un segundito para conectar acá la, la red completa por acá. Ahí sí, vamos a estar ya en condiciones de conversar con el delegado presidencial provincial, don Cristian González, al cual le damos la bienvenida. ¿Cómo está, Cristian? Bienvenido a la radio Más Radio TV.
2: Hola, Fernando, muy buen día. Muchas gracias por el espacio, por la invitación. La verdad es que es un placer poder hablar contigo y llegar a toda la gente que te está escuchando el día de hoy.
1: De todas maneras, es importante todo lo que se está haciendo a nivel de gobierno en cuanto también a acercar a los estamentos públicos a la gente.
2: Así es por ello que estamos llevando a cabo una serie de actividades territoriales que en el fondo nos dan la posibilidad de estar cara a cara con la gente, poder escuchar sus inquietudes, sus necesidades y poder orientarlas también para poder conseguir las soluciones grandes

0: la cercanía que puedan tener estas oficinas, que generalmente se encuentran en los centros de las capitales provinciales, y que la gente tiene poco acceso, tiene que tomar un transporte, tiene que dedicarse un día entero para poder llegar. Hoy día nosotros vamos a acercar esta oficina para que ellos puedan hacer sus gestiones en su mismo lugar de domicilio, y que puedan en este caso encontrar una respuesta más rápida, oportuna y sin mayor esfuerzo de tener que desplazarse.
1: Claro que sí, estas actividades son muy importantes para acercar el gobierno a la ciudadanía. Ustedes como gobierno, ya en estos primeros 100 días, ¿han hecho ya este tipo de trabajo en otras localidades de la provincia?
0: Sí, hemos estado en Longaví, en Villa Alegre, en San Javier, entre otras. Hemos estado también con el registro civil en distintos lugares también, con un camión móvil que nos ha permitido trabajar fuertemente en lo que es la activación del cupón de gas licuado, que es uno de los beneficios que ha entregado el gobierno ante esta crisis, ¿cierto?, económica que ha tenido el mundo debido a la guerra entre Estados Unidos e Irán. Y por lo mismo, este jueves también estaremos ahí con el camión de registro civil para toda la gente que necesite activar su clave única, que necesita activar su cupón de gas licuado. Vamos a hacer todo el trámite con personal del registro civil y personal de la delegación, que vamos a estar en terreno día jueves, y los vamos a ayudar, ¿cierto?, para que la gente se pueda programar y pueda ir, porque recordemos que este beneficio solo es válido hasta el 30 de junio. Si no se activa de aquí al 30 de junio, va a quedar invalidado el cupón y van a perder este beneficio, que es muy importante.
1: Qué bueno, delegado. Estamos conversando con el delegado presidencial provincial, Cristian González. Qué bueno esto, recordar a la gente que el cupón se activa solamente hasta el 30 de junio. La activación, que no tiene nada que ver con sacar el cupón después para cobrar, porque eso tiene otra fecha, delegado.
0: Así es. El tema es que tiene que dejarlo activado actualmente, porque de lo contrario se pierde el beneficio. Porque después, para cobrarlo, por ejemplo, los que activan los que activaron del 30 de mayo al 12 de junio, el cupón lo tienen disponible a partir del 2 de julio, ¿ya? Y los que activan desde el 13 de junio al 30 de junio, va a estar disponible desde el 21 de julio. Así que ahí confirmo la información que está entregando usted con respecto a las fechas. Es así, tal cual usted lo menciona.
1: Claro que sí. Lo otro importante, cuando usted hace estos gobiernos en terreno, ¿qué es lo que más la gente solicita con respecto a estos servicios que se acercan a la comunidad? ¿Es registro civil, esto, lo otro? ¿Qué es lo que más llama la atención a la gente?
0: Sí, la verdad es que la gente tiene, lo que le mencionaba en un comienzo, la gente tiene como principal objetivo hacer diligencia o trámites que muchas veces no las puede hacer por las distancias, por el tiempo. Entonces acercar, por ejemplo, no sé, la oficina de registro civil, la oficina de FONASA, vamos también con, no sé, con Cercotec, vamos con FOSIS, vamos con distintas oficinas que en el fondo les permiten a ellos hacer consultas, hacer trámites, que muchas veces por la lejanía, por el tiempo, incluso hasta por el problema de que no pueden transportarse, se les dificulta mucho. Claro. Entonces hoy día nosotros generamos esta posibilidad. Incluso nos acompaña CONAF y nos acompañan distintas oficinas que a la larga también nosotros estamos muy disponibles, porque a veces nos piden alguna en especial. Estuvimos hace poco también con Departamento de Salud haciendo operativos de la vacunación para la influenza, para el COVID, y también tuvo una muy buena recepción de parte de la gente. Entonces, nosotros, en la medida que también estamos muy llanos a que nos puedan solicitar ciertas instancias que nosotros podemos coordinar y podemos llevar a terreno también. Así que está la posibilidad, que si existe la gente allá del sector Copihue, en Retiro, de que tengan la necesidad de algo en particular, aún es tiempo que se comuniquen con la delegación y nos puedan decir para poder coordinar de nuestra parte ¿Qué oficina quieren que nosotros activemos y llevemos al gobierno terreno?
1: Claro que sí, porque lo que necesita Linares a lo mejor no necesita Longaví, pero sí lo necesita Copihue. Delegado, ya para finalizar...

0: se viene el día del papá, ¿cierto?
1: Sí.
0: Me imagino que también como delegado presidencial, provincial, tendrá algunas palabras para saludar este día tan especial también a quienes de una u otra forma formamos, integramos también el núcleo familiar.
1: Por supuesto que sí. La verdad es que primero enviarle un cariñoso abrazo a cada uno de los papitos de la provincia de Linares, de cada una de las 8 comunas, hombres de mucho esfuerzo, de trabajo, que siempre cuando nos levantamos en la mañana, siempre nuestro motor es nuestra familia, pensando siempre proporcionarle las mejores herramientas para que salgan adelante. El corazón de papá muchas veces es silencioso, muchas veces a lo mejor no tiene la misma cercanía que la mamá, pero en el corazón de un papá, en todo momento, y en la cabeza del papá, en todo momento está la familia, que es el motor fundamental que nos permite movernos. Que vaya un abrazo, el reconocimiento tremendo y enorme para cada uno de los papás que sacan adelante su familia, que se esfuerzan día a día, que desde temprana hora en la mañana hasta muy tarde en la noche trabajan incansablemente por entregar el sustento a su familia. Así es que todo el cariño, el reconocimiento para todos los papitos de la provincia de Linares, de cada una de las comunas, y sigan adelante, ¿cierto?, entregando este infinito amor a su familia, que hacen que el cansancio a veces pase al olvido, porque el amor siempre va a ser más importante. Así que muchas gracias por darme la oportunidad de hacer este saludo y todo el reconocimiento a cada uno de los padres, que yo tengo la fortuna aún de tener a mi papito también y lo disfruto lo más que puedo. Así que la invitación a eso, que disfrutemos a nuestros padres, que les demos todo el amor posible, porque lamentablemente llega un momento en que ya no están y pucha que se extraña. A mí me tocó con mi mamá y hoy día disfruto el doble a mi papá, así que ese es el mensaje que les puedo entregar.
0: Mira qué sentidas palabras entonces del delegado presidencial provincial de nuestro país. Gracias, don Cristian González, por también acercarse a la radio y poder, a través de este medio y de las plataformas digitales, acercarse más a la comunidad.
1: Don Fernando, yo le agradezco de verdad la oportunidad de permitirme llegar a toda la gente, que sé que es mucha que lo sigue, y estoy disponible para cuando usted lo requiera, y le agradezco que me dé la oportunidad de llegar a tantas personas. Así que muchas gracias, un saludo fraterno y toda mi disposición para cuando usted lo estime conveniente. Muchas gracias.
0: Igualmente, que tenga muy buen día. Nos reencontramos en cualquier momento, delegado.
1: Muchas gracias, hasta luego.
0: Hasta luego. Ahí estaba la palabra entonces del delegado presidencial provincial Cristian González a través de nuestro programa. Bien, música, maestro, ¿qué nos dice por acá? Revisamos inmediatamente antes de irnos a la pausa bonita, ¿cierto? Vamos con música alegre. 1, 2, 3.

0: 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Son las 9:32.
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15: Oye, volvemos con toda la energía. Ya no sabe cuánta tenemos, ¿eh? Cualquier energía de día martes. Con ganas de que sea viernes a las 4 ya. Para ir soltando la carreta un rato.
16: Allí en el verano.
15: Ansioso por el regalo del día al padre.

0: No lo trates, no.
1: Nati, no te vayas.
2: Es una buena, ¿no?
3: Para, parará, para.
0: Sé que tú tienes a otra.
1: Mami.

Para acompañarlo durante esta mañana bonita. Oye, para mí que se echó a perder el WhatsApp porque no tengo ningún WhatsApp durante toda la mañana. Qué es curioso esto. ¿Hay alguna falla o no, colega? Revise, por favor, el sistema. A ver. A lo mejor se desactualizó esta cosa. Porque me parece bastante curioso, por lo decir lo menos, dijo Jesús Cerda. Sí, porque incluso yo envié, me autoenvié, colega, y no aparece en pantalla. ¿Me puede revisar, por favor? Avisar al equipo técnico. Por favor, por favor, por favor, a ver qué es lo que pasa. Sí, porque yo envié también y no llegó ya. No llegó la pantalla. Veamos. Veamos qué pasa. Ya son las 9 de la mañana con 48 minutos. 9 de la mañana con 48 minutos. A ver. Vamos a revisar en el otro aparato acá. En el móvil. En el móvil. Ahí está recargando. Ya. Para Inemoren. Acá lo tenemos, ¿no? Ábrame nomás. Aún persiste la niebla. Aún persiste la... está viendo actualización. Ahí está la cosa. Ahí está la cosa. Juan Bustos, Alejandra González. Ya. ¿Cómo está hablando? Bien, qué bueno. Ya. Ahí está la cosa. ¿Está desactualizada esta cosa, colega? Actualícelo ya. Nueve con 49.

Cámbiame la música, coleguita, por favor. Gracias. Ahí se está actualizando la cosa.

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Ya, aún no se actualiza, colega. Ya, no. Aún no. WhatsApp, esta versión de vacío. Ah, ándate, cabrito. Estamos malazo ahí. Ya. Vamos a tener que poner otro teléfono nuevo, colega. Vaya a buscar uno. Fiao, vos. Ahí, pídalo mi nombre, ¿no? Usted firma así. Le vamos a hablar ahí con el alto mando de la... al tomando de la radio para que vayan a buscar un teléfono. Mira, porque acá tengo mensajes acá, pero no aparecen acá, pues, colega.
Ya. Y ahí lo vamos a ver. 9 de la mañana con 55.

a llegar los WhatsApp. Lo vamos a ver luego de la pausa. Llegó, se actualizó el sistema, estaba desactualizado. Me tenía preocupado. ¿Cómo decía yo? ¿Cómo nadie saluda? Está lleno de WhatsApp por acá. Así que sigan mandando WhatsApp para leerlos todos después de las 10 de la mañana. Sus saludos que suenen bonito acá en el 99.9. Con la alegría de siempre. Con el ánimo por los cielos. Oye, también puede ya empezar a saludar a papá si gusta. ¿Por qué? Porque después se lo va a hacer insuficiente el domingo. Así que si usted tiene a su papito y quiere saludarlo, hágalo y aproveche la radio.

0: 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Son las 9 de la mañana, 59 minutos. 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

0: Oye, cada día se sabe más cosas. Fiscalía investigará eventual cohecho y soborno a funcionarios públicos por tráfico de más de 200 niños haitianos. ¿Qué le parece? Vamos a ver si podemos revisar esa información, colega, que nos llega por acá. No abre tampoco. ¿Y qué es lo que pasa con las redes sociales, oye? El Liceo Laura Urrutia, mientras tanto le comento que el Liceo Laura Urrutia Benavente recibió la valiosa visita de funcionarios de Carabineros de Chile, quienes realizaron una importante charla preventiva dirigida a estudiantes de séptimo año básico de enseñanza media. Esto es en la localidad de San José Longavín. La actividad estuvo a cargo del suboficial Víctor Gutiérrez y del cabo primero Fabián Villalobos, quienes abordaron temáticas de gran relevancia para nuestros jóvenes, tales como la prevención del grooming, el uso responsable y seguro de las redes sociales y los alcances de la Ley de Responsabilidad Penal Adolescente. Durante la jornada, los estudiantes pudieron conocer los riesgos asociados al entorno digital, resolver sus dudas y reflexionar sobre la importancia de actuar de manera responsable tanto en el mundo virtual como en la vida cotidiana. También se realizó una charla vocacional dirigida a los estudiantes de cuarto medio con el propósito de motivarlos a considerar la posibilidad de formar parte de esta valiosa institución. Bien, ahí viene el trabajo correspondiente. Buenos días, dice Jorge Contreras. Buenos días, buenos días. Ahí no va su chiste para la radio. Ya. Como que está por ahí no, vamos a tener que usar el filtro ahí con nuestro amigo, ¿eh?
1: Hola, hola,
0: Don Brandy,
1: igual también. Al cielo, a mi mamita también. Ya, y este papito.
0: Sí, pues.
1: Ojalá que lo pase bien.
0: Ojalá.
1: No también como papá.
0: Claro.
1: Mándame la canción, si se puede, de Manolo Galván.
0: No, pues a la una. A la una son esas canciones.
1: Buenos días, ya.
0: Buenos días. A la una van las canciones de El Abuelo y ahí toda esa cosa. Claudia Gómez.
2: Buenos días, don Fernando.
0: Buenos días.
2: Buenos días. ¿Cómo buenos días. Amaneció hoy? ¿Cómo
0: bien
2: amaneció?
0: Ahí, bien
2: ¿hace
0: ahí.
2: Frío o no hace frío?
0: Por fuera no.
2: Buenos días, don Fernando. Oiga, el teléfono suyo está malo.
0: Sí, pues, sí me di cuenta. Hoy vamos a tirar a nuestro amigo Jorge, lo vamos a tirar a los leones, ¿eh? Parece que comió león africano hoy día. ¿Qué nos dice nuestra amiga María Rojas? Se ríe, no sé de qué se rió al final, porque como estaba parado esta cosa, o sea, detenido, no actualizado. ¿Aurelia está de onomástico? Aurelia está de onomástico hoy día, dice por acá, escuchando el programa. Buenos días, dice, para probar si está bueno. Ya, muy bien. Mariela Bustos.
3: Buenos días, don Fernando.
0: ¿Cómo está usted?
3: Que tenga un lindo día.
0: Igualmente.
3: De acá de mi trabajo.
0: Eso, muy bien.
3: De la conquista de Longaví.
0: Desde la conquista Paine, nuestra amiga ahí también participando junto a nosotros. Extremar cuidados, conductores, nula visibilidad por densa neblina en las regiones del Maule, Ñuble, Biobío y Araucanía. ¿Qué nos dice Priscila?
4: Buen día, don Fernando.
0: Buenos días.
4: Que esté muy bien. Y me llegó esto y me encantó la canción. Así que la compartí con ustedes.
0: Serrat y la Soledad.
4: Que tenga un buen martes.
0: Igualmente, que tenga buen día. Raúl Romero trabajando ahí, mira cómo le pone color el hombre. Buenos días, Nani, de Cuentas Claras. Las culisueltas vuelven con todo. Quiero que esto, colega. Ah, publicidad, ¿ya? Ah, ya para el colega Jesús Cerdas. ¿Ya?
5: Sí, don Fernando, usted sabe, me encanta, me encanta, me encantan los tangos.
0: Yo sé que le encantan los tangos, pero esos van a la una, güey. Bueno, está adelantado. Tiene ansiedad nuestra amiga de escuchar tango, parece. 10 de la mañana con 15 minutos. 10 de la mañana con 15 minutos.

0: Dale, colega.
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0: Llegó el momento de que te bañes. Oye, hay gente que le cuesta bañarse, ¿eh? Patata, por ejemplo. ¿Te bañaste, patata? Le digo yo. Sí, me dice, a ver. Ah, levanta un brazo. No, si sí, lo estoy deseando, no, si se baña día por medio. Un hombre en un estadio le hizo gestos racistas, le hizo ojitos rajados a una asiática en un partido y lo despidieron del trabajo. Un occidental estaba mirando una chinita, le hizo ojitos rajados, así con los dedos, sí, le tiró los ojitos. Y fue considerado bullying. Lo despidieron del trabajo inmediatamente. Ulises Bernal, presidente del Colegio de Ingenieros Topógrafos Geomáticos del Estado de Jalisco, México, protagonizó un bochornoso momento tras realizar gestos racistas mientras una fanática de Corea del Sur se filmaba durante el juego del Mundial de Fútbol que protagonizaron la selección de su país, República Checa, el pasado viernes. Este señor con alto cargo ingenierítico vestía la camiseta de México y realizó gestos racistas mientras la joven coreana, identificada como influencer de redes sociales Jun Sung Hin, pariente de Jun Jun Han, amiga de la In Kong Kun, pariente de la Jun Chilan, grababa un video en el que mostraba su alegría por presenciar el primer partido mundialista. Y él le hizo ojitos lajados y lo echaron del trabajo. Oye, hay que tener cuidado, mira, en Brasil hay otra persona ahí que arriesga años y años de cárcel. Bueno, pero eso fue ya, ya eso está bien. Pero no, tanto años de cárcel por decirle esto y lo otro. Pero por hacer un ojito lajado, ¿quién no le ha hecho un chinito así? Ojito lajado. Hay que tener cuidado cuando uno va a otro país. Mientras más azúcar comes, más deprimido o deprimida vas a estar. En el momento te llega un golpe de energía. En el momento, ¿eh? Pero el consumo constante de azúcar o alimentos azucarados son síntomas básicos de la depresión. Más azúcar, más inflamación, más desequilibrio en el cerebro, más riesgo de sentirte emocionalmente agotado. Y no se trata de eliminar el azúcar por completo, sino de ser consciente de cuánta azúcar consumes todos los días. Tu alimentación no solo construye tu cuerpo, sino también influye en tu estado de ánimo, ¿eh? Y yo que antes me comía los cubos de azúcar con pan. Oye, que era bueno para el azúcar cuando chico. Yo creo que muchos nos pasó eso, ¿eh? Que comíamos pan con azúcar, pan con aceite, pan con sal algunos también. Claro, yo me acuerdo que abría un pan amasado cuando era chico, estoy hablando de los 8 años, antes de los 10 años, y le echaba terrones de azúcar al pan y de ahí la crujiera de diente, oiga. Ahora, el dentista el que gana plata. ¿Se da cuenta usted o no? Pan con papas fritas, pero eso es de ahora, pues, amigo. Un manjar. Ahora estábamos hablando del azúcar, porque el azúcar provoca tanto daño. El exceso de azúcar, como el exceso de sal también. El pan con ajicito, con mantequita y chancho, oiga. Con mantequita y chancho. Oh. Con ají color. Con ajito cocido. Oh. Con ajo frito. Ay, ay, ay, anda de cabrito para salir a pololear después. Ay, ya me dieron ganas de comer ya. ¿Qué nos dicen por acá?
2: Hola, Fernando, buenos días.
0: Buenos días.
2: Espero que esté muy bien. La mañana igual, fresquita, pero está rica. Sí. Oiga, ¿qué le digo un cable al otro cable?
0: Cableate. Cableate, pues. Cableate de hablar tanta cosa, hombre. ¿Qué nos dice la chica alegre del dial, la chica sucupirana?
3: Muy buenos días, don Fernando. ¿Cómo están por ahí? Por acá, Maribel Zapata, desde Sucupira. Deseándoles un bendecido día, una bendecida semana. Que estén súper bien. Hoy día, un día rico.

0: sus hijos de 40 y 42 años por fin se vayan de la casa. Hoy le tenían chata a la pobre señora. Chata, chata, chata. ¿Qué tal? Rodrigo Orellana, buenos días.
1: Buenas mañanas, don Fernando, muy buenos días.
0: Buenos días.
1: Helada de la mañana, helada, pero buena, enfrentándola con todo el positivismo.
0: Exacto.
1: Esté muy bien, saludos.
0: Saludos, don Rodrigo Orellana. Ya son las 10 de la mañana con 22 minutos. Lindo pero bruto se llama esta canción, dedicada para algunos que son encachados pero brutos. Lo dice Lali, Italia. ¿Dónde están los lindos pero brutos? Yo soy feo y bruto. No soy lindo. Aunque para mi mamá soy bello, pero para los demás no. Póngale.
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0: ganas. Hablando de bruto, apareció Carlito. ¿Cómo está Carlito Gumo? ¿Cómo van los servicios Uber? Es broma, Carlito, ¿eh?
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0: Todo bien, dice. Está como bruto trabajando, dice en la casa. Un audio, pues Carlito, le echamos de menos la voz en off. La primera voz en off que tuvimos en la radio.
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0: Carlito.

0: lindo pero bruto. ¿Qué tal? ¿Qué tal? ¿Qué nos dice Víctor Campos?
1: Don Fernando, buenos días. Bueno. Yo conozco uno que maneja transporte escolar.
0: ¿Es feo o bonito? ¿Lindo pero bruto o feo pero bruto? Porque yo no encuentro nada lindo ahí. ¿Qué dice Víctor Campos?

Ya son las 10 de la mañana con 26 minutos. Saludos para quienes están de cumpleaños el día de hoy. Mucho cariño, nuestro abrazo desde la radio. Inviten a comer torta. Hablando recién del azúcar, ya estábamos en la misma. Saludos hoy día para Marcela Lillo, que está de cumpleaños. Y nuestra amiga atiende ahí en el Manantial.

0: ¿Es cierto? Para Gabriela Villalobos también está de cumpleaños el día de hoy. Juan Andrés González también está de cumpleaños. Pobre Pato también está de cumpleaños, creo, ¿eh? Cumpleaños cuatro veces al año. Saludos, pobre Pato. ¿Cuándo invitáis para la casa? 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Calito. Calito. Ahí está Carlito.
1: Dígame.
0: No es que queríamos escuchar la voz acá, están pidiendo la voz suya acá. Integrante original de los... ¿Qué grupo íbamos a formar la otra vez nosotros? ¿Un grupo... grupo solidario íbamos a formar? Pagaron la primera cuota nomás y desaparecieron. Era cuota muy alta, la cuota de 200 lucas sí para pertenecer al grupo. Ahí estaba Jorge, Carlito. ¿Quién más estaba? Claudio. El mentira. El campeón de la mentira también estaba. ¿Y quién le habla? Ay, empezamos muy rellenazo con nuestro... Con nuestro proyecto que íbamos a formar una agrupación para recibir beneficio del gobierno. Bueno, parece que se lo fueron por dentro. ¿Cómo se llaman esto que íbamos a formar nosotros, amigos? Para recibir proyectos del gobierno, platita. Que lo íbamos a dejar un poco para nosotros y el resto lo íbamos a... ¿Cómo era la cosa?
2: Salito Reyes dijo, ¿cuándo voy a ir para la casa?
0: Ah, sí, pues ¿cuándo voy para la casa? ¿Cuándo voy para la casa?
2: Los desordenados.
0: Ah, los desordenados, nos llamamos. Los buenos de la chupeta para vos. Era un emprendimiento, no es emprendimiento lo que íbamos a hacer. ¿Cuántos son estas cuando les derivan plata del gobierno? ¿A estos grupos grandes? ¿Cómo que se llama, Carlito, eso, no? Cuando le derivan plata ahí. ¡Fundaciones! Eso, íbamos a formar la fundación Los Desordenados. Iba a postular a proyectos para arreglarnos los bigotes. Ay.
1: Más lo que le seamos sacando la directiva y al final. ¿Cierto? Nos fuimos.
0: Oye, mami, que el presidente hizo los trámites y por eso desapareció. Yo creo que desapareció con la luca. Vamos a ver qué es lo que pasa.
1: Quedamos ahí nomás, No salió mal la agrupación.
0: No.
1: Fundación Mi Casa se llamaba el grupo.
0: Fundación Los Nuestros.
1: Nos pidió la pura firma nomás y se fue.
0: Y se fue para el norte, ¿no? Se fue para el norte. Oye, ¿se dan cuenta que después se fue para Isla de Pascua como 3 meses? Yo creo que allá fue a hacerla, a dejar los depósitos. A Isla de Pascua fuimos. Allá en el paraíso fiscal.
1: Me jodió con la idea.
0: Claro. Carlito tuvo que vender hasta el furgón. Ay, ay, ay, Carlito, bolero. Alguien tenía que pagar el noviciado, ¿cierto?
1: Se me achicó el furgón ahora para 3 pasajeros.
0: ¿Para tres nomás? Se fue para el norte. Se fue para el norte y no volvió más.
2: Lo tenían como modelo para el Moai.
0: Sí. No te Moai, le decían. Un Moai, un verdadero Moai. ¿Qué será de Marcelo Timón? Ahora llamado Marcelo Mentira. Ya.
1: Apareciste, perdido.
2: Lo tenían como modelo para el Moai.
0: Eso.

Saludos para Marcelo. Vaya, si andaba. Andaba así nomás, vaya, con una pura pollera nomás. Así andaba sacándose fotos. Cari, cari. Vamos, Carlito. Vamos, Jorgito, muévale, muévale.

0: Oye, que se veía chistoso uno cuando bailaba Rapa Nui en el colegio, ¿ah? A mí la parte que más me gustaba es la que era así. Después queda todo descaderado. En el liceo fui yo, tuitillo. Me decían Fernando Teao. Y es verdad. Se asombra patata acá. Fernando Teao me decía.
1: Ahora ya no puedo, que saca el hambre entero.
0: Sí, bro.
1: Fue Moai.

Mira, ahí nos mandó una foto la Moira bailando. Ay, ay, ay, ya. Ya, una foto del Doc, ahora. Ya son las 10:36.

0: 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Más Radio, la cadena del Maule Sur, indica la hora. 10 de la mañana, 36 minutos.
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0: Ahí estamos escuchando a Los Pericos. Ya son las 10 de la mañana con 47 minutos. 10 de la mañana con 47 minutos. 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Y es con 47.
1: ¿Podríamos hacer un grupo?
0: Ya.
1: Los que íbamos a hacer la fundación y irnos una semanita a la isla de Pascua.
0: Sí, ¿eh?
1: Y transmitir de allá, Fernando. No sería mala idea.
0: Buena idea.
1: Traslado por mar, Carlitos Gumo.
0: Carlitos. ¿Qué estará fumando este hombre? Para mí que estaba fumando. Carlitos Gumo.
2: Total, donde llegar, ya tenemos la isla de Pascua, ya, po. Tenemos el ojo seguro.
0: ¿A dónde, Marcelito?

0: 10:48.
1: Pero a don Fernando no le dan permiso.
0: No, a mí no. ¿Y a Jorge usted cree que le dan? No lo dejan venir ni a la radio. Oiga, se me está cayendo el cassette. Cuando viene a la radio viene escondido. Y no es chiste. Carlito, no, Carlito, suelto al mundo, ¿no? Carlito ya no tiene arreglo, ¿no? Yo creo que lo mejor que uno sea sometido. No tiene nunca ni un problema. ¿Cierto, Carlito?
1: Yo mando en la casa, pues, amigo, yo sí. Mando en la casa.
2: ¡Anda! ¡Ya te voy a juntarte con eso de la radio ya!
0: ¿Con el peluzón de la radio? Y le dolió, parece. Oye, sí, pues la verdad no hay que enojarse, gancho.
1: Se quedó calladito, no dijo nada.
0: No, se escribió. Ya, lo cerré a hablar maya. Para que lo estén escuchando.
1: Debe tener delicada la espalda con el ulero el amigo.
0: No lo digo yo, lo dijo su amigo Carlito. La otra vez el amigo Jorge aprendió karate. Lo que quería era aprender el grito. ¡Ya! Que ves que llegaba a la casa le pegaban con el ulero. Y ahí se metió a la academia del dojo y aprendió el grito. ¡Ya! Y un día llegó a la casa, le pegó una patada a la puerta. ¡Ya! Y la señora le pega con el ulero. ¡Ya llegué! Dijo. ¿Qué hay que hacer, mijito?
3: Oye, don Fernando, pero es bueno, pues si uno tiene que lo manda, no es ningún guacho.
0: No, bueno, ningún guacho. No, que claro.
1: ¡Ya, mi amor! ¡La tiro la losa!
0: ¡Otra vez! Ahí nos pasa todo, le pasa a Víctor Campos, le pasa a Rodrigo, me pasa a mí, me pasa a todo esta cuestión. ¿Para qué estamos con? ¿Para qué nos hacemos los Larry, cierto? ¿Para qué nos hacemos los Larry? Ya son las 10 de la mañana con 51 minutos. Oh, cómo avanza la hora tan rápidamente. ¿Cómo avanza la hora? 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Oye, por acá nos pasan un soplo, dicen, el que dijo que mandaba en la casa, hoy día estaba barriendo la calle tempranito, ahí en los cristales, no vamos a decir quién es. Solo las iniciales, Carlito Gumo.
1: Transporte Gumo lo lleva al juzgado de familia ya, a interponer la demanda por violencia intrafamiliar. Oh. Todos los adheridos o todos los que están sufriendo violencia viajen en Transportes Gumo.
0: Eso.
3: ¿Y usted sabe quién es el sensei de la academia, po? Carlitos Gumo.

0: 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Más Radio, la cadena del Maule Sur, indica la hora. 10 de la mañana, 58 minutos.
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11 de la mañana ya con 11 minutos. 11 con 11. Entonces, seguimos disfrutando de buena música, por supuesto. Argentinos se agarraron a los combos con hinchas de Argelia en la previa del duelo mundialero. Oye, hombres, mujeres, niños, jóvenes, todos meta, patada y combo. Los ánimos están caldeados en la previa del debut de Argentina en el Mundial. La próxima guerra entonces Argentina-Argelia. Ambas hinchas de ambas selecciones protagonizaron una trifulca en pleno Times Square, en el corazón de New York, en la Gran Manzana. Hinchas de la selección argentina se cruzaron a trompadas con los de Argelia antes del partido por el Mundial. Según el medio trasandino, según los argentinos, todo habría partido con un conflicto verbal que fue escalando. ¿Y cómo verbal si los argelinos no hablan español, los argentinos no hablan argelino? Y vamos, ¿dónde se la abramos? ¡Shalam alamalan! ¡Cállate! ¡Cállate, cállate! ¡Boludo! Tiene que haberle dicho. Según el medio trasandino, todo habría partido con un conflicto verbal que fue escalando hasta terminar en golpes. Pese al tenso momento, no se reportaron detenidos ni personas heridas. Puros cornetes nomás. ¿Qué le parece? Novio se desmaya al conocer a su novia por primera vez. Países de Medio Oriente, todavía hay culturas que los novios conocen a la novia solamente el día de su boda. Le sacan el velo y recién le ven el rostro, o la conocen realmente. O sea, ¿quién es la persona que me voy a casar? Lo mismo le pasa a las mujeres con los hombres. Este novio se desmayó cuando la conoció, perdió lo... ¡Ay, cayó! Era mucha carne para el poco gato. Oye, increíble, ¿eh? La mujer bien bonita, alta, aletargada.

Y el novio bien farrutito. Y cayó. Y hasta ahí llegó. Once de la mañana con 15.

Quiso decir alargada. Quiso decir alargada, no letargada. Muy bien ahí, ¿eh? Muy bien ahí en la, el alcance, ¿eh? Gracias.

0: Sí, sí, sí. Hoy día saludamos a Aurelio y Aurelia. Aurelio y Aurelia. Aurelio y Aurelia. Aurelio, Aurelia. 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Quien está saludando a Aurelio y Aurelia. Exacto, amigo Mauri. El amigo Mauri.
1: Esa acusación de que yo estaba barriendo, yo no voy a decir nada si no está en presencia mi abogado. Jorge, apóyame. Los auditores de la radio dirán, estos tienen mucho tiempo, estos tienen muchazo tiempo.
0: Y no es chiste.
1: ¿Qué hablan los tres, no?
0: Y no es chiste. Es que se viene el día del papá y está todo permitido. Tenemos semana libre para dicharachear. Previamente hay que dejar todo hecho en la casa, obviamente. Barrido, lavado, planchado, el perro alimentado. Y el auto lavado. 11 de la mañana con 21 minutos ya. 11 con 21. Pipi. Vamos con más música. Romántica o bailable. Romántica o bailable. Romántica o bailable. Al primer audio. Romántica o bailable, rapidito.

0: 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Más Radio, la cadena del Maule Sur, indica la hora. 11 de la mañana, 26 minutos.
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Estos son los New Kids on the Block. Once de la mañana con 39 minutos. Disfrutando de una mañana diferente acá en nuestro Longaví. Desde Longaví para Chile y el mundo. Somos Primera Sintonía. Según una encuesta realizada acá con patata. Nos escuchan hasta en Corea del Norte, ¿o calculan? Ahí, hasta ahí estamos. Ay, bien fome tu canción, oye, colega. ¿Qué quieres que te diga, boy? Ahí sí. Ahí sí que te quedo con esta canción de Blue Monday. Blue Monday. Esta tiene ritmo. Esta es una, no es una víctima. New Order. Blue Monday. 11:40 minutos.

Oye, qué buen tema. Eso, muy bien. 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

Oye, buenísimo el tema, La Suavecita. Una mañana más movida hoy día, para calentar el cuerpo. Hace frío. ¿Cuál es la temperatura al momento, colega? 10 grados, pero parece que hubieran 5. La máxima para hoy será de 15. Está para cazuela el día. Para carbonada, con ajicito machacado, ahumado. ¡Mmm, qué rico! Llega la señora a la casa y está el marido esperándola. ¿De dónde vienes a esta hora?, le dice él. Vengo de una convención, le dice ella. ¿Y con el pelo mojado? Sí, me convencieron. El que entiende, entiende nomás.

Beneficiado con pensión de gracia por el 18 de octubre del estallido social, fue detenido por tráfico de fentanilo. Tenía amplio prontuario. Contraloría detecta 146.000 permisos de circulación ilegales entregados por algunas municipalidades. Un informe detectó 322 municipios del país renovaron más de 146.000 permisos de circulación de manera irregular. Pese a que los vehículos mantenían multas de tránsito impagas vigentes, el organismo también reveló que entre los beneficiados figuran incluso funcionarios municipales y sus familias. Ya hay denuncias también tipo penal para quienes resulten implicados en esta situación. Si hubo dolo o no hubo dolo, intención. Se viene pesado.

Una mujer estadounidense estableció un récord mundial Guinness con una apertura de boca de 6,5 centímetros. ¿Cuánto le abrirá uno normalmente? ¿Cuatro? ¿Cuatro centímetros? 6,5 centímetros la abre esta mujer. Adicción a la cama. ¿Es usted adicta o adicto a la cama? ¿A dormir? ¿A estar acostadito? A veces no es pereza ni falta de ganas. El cuerpo y la mente también hablan cuando están agotados. La llamada adicción a la cama no es un diagnóstico médico, pero se utiliza para describir ese deseo intenso de permanecer acostadito durante largos periodos. Algo que puede estar relacionado con el estrés, el cansancio acumulado, la ansiedad o la sobrecarga emocional. Descansar no es rendirse, dicen los expertos. Es recargar fuerzas para volver a quedarse dormido. 11 de la mañana con 51 minutos. 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Los Enanitos Verdes o Marco Antonio Solís. Tenemos 4 minutos para votar. Los Enanitos Verdes o Marco Antonio Solís. Los Enanitos Verdes o Marco Antonio Solís. Es hora de votar en el 99.9. Hora de votar.

Los Enanitos Verdes o Marco Antonio Solís, vote ahora, vote ya. Vote ahora, vote ya, es su oportunidad. Usted no se va a decepcionar de su votación. Como pasa en otros aspectos. Este gobierno cumple, el gobierno de la música. Si usted quiere a Marco Antonio Solís, diga en un audio: Marco Antonio Solís. Y si prefiere un audio de Los Enanitos Verdes, dice: Los Enanitos Verdes. Es hora de votar en la regalona del Maule, la que te gusta escuchar. Primera sintonía en el Maule. La que se escucha y se ve. La radio en colores. 3 minutos para votar. 3 minutos nos quedan. 3 minutos para votar, chicos y chicas. Boom, boom. ¿Quién vota de Retiro? ¿Quién vota de Copigüe? ¿Quién vota de Parral? ¿Quién vota de Linares? ¿Quién vota?

0: Sigue la votación en mesa número 4. Varones. Mesa 25, mujeres. Votan. Están ya sacando al ganador. Ya hay una tendencia. Estoy revisando la tendencia. Participan solo los audios. Solo los audios. No participan los escritos. Recibimos votación. Se cierra la mesa. Se cierra mesa 25. Porque ya tenemos votación. No va más. Mesa cerrada. Abrimos conteo de votos.
1: Hola, buen día, los enanitos verdes.
0: Los enanitos verdes, un voto para los enanitos verdes.
2: Hola, don Fernando, Marco Antonio Salís.
0: 1-1. La mesa está peleada.
1: Marco Antonio Solís.
0: 2-1.
1: Marco Antonio Solís, don Fernando.
0: 2-1.
3: Marco Antonio.
0: 3-1.
3: Marco Antonio.
0: 3-1.
4: Hola, don Fernando. Marco Antonio Solís con la canción Tu Ingratitud.
0: 4-1.
5: Soy enanitos verdes, don Fernando.
0: 4-2.
6: Enanitos verdes.
0: 4-3.
7: The Green Goblins.
0: 4-3. Se acercan los enanitos en la mesa 5, varones. Nos vamos a la mesa 25, mujeres.
8: Hola, don Fernando. Los enanitos verdes.
0: 4-4. Estamos empatados 4-4. Estamos empatados, empate técnico. Empate técnico.
8: Marco Antonio Solís.
0: 5-4.
8: Marco Antonio Solís, don Fernando.

0: 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Más Radio, la cadena del Maule Sur, indica la hora. 12 horas, 3 minutos.
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0: partimos acá en una hora más. ¿Cómo están? A través del 99.9 más radio. También nos pueden ver ahí por la TV. ¿Cómo están? ¿Cómo se encuentran el día de hoy? ¿Cómo está, colega?
1: Muy bien, colega. ¿Y usted?
0: Muy bien. Como día martes.
1: ¡Qué rico! ¡Día martes ya!
0: ¡Día martes ya!
1: ¿Bien o no?
0: Ahí viene. Bien.
1: ¿Bien?
0: Bien.
1: Ya.
0: Sí. Bien, bien, bien.
1: Llegó el tumío.
0: Sí.
1: ¿Qué pasó, don Feña?
0: ¿Hace frío afuera?
1: ¿Está en la playa?
0: Sí, hace frío afuera.
1: ¿Está en la playa?
0: ¿Cómo está, don Feña? A don Feña hay que cuidarlo igual.
2: Oye, bien, bien, bien.
1: Al tatito hay que cuidarlo.
2: Hay que cuidarlo porque se viene agosto, gancho.
0: ¡Oh, ay, verdad! Ay. Ah, pero falta un mes.
1: Falta todavía.
2: No, no falta nada para agosto.
1: No, si falta todavía.
0: Falta todo julio.
2: Ah, ya.
0: Sí.
1: Falta todavía.
0: Prepárese.
1: Oiga, nosotros estamos listos para comenzar esta jornada de día martes, día en que estamos saludando a Aurelio y a Aurelia.
0: Aurelia, saludamos ahí a Aurelia Silva.
1: Sí,
0: nos está
1: saludos
0: escuchando.
1: Para ella.
0: De más, que no está escuchando, así que saludita ahí para ella.
1: Oiga, ¿a quién están de cumpleaños en este 16 de junio?
0: No conozco a nadie que esté de cumpleaños.
1: ¿No? ¿A nadie?
0: No, a nadie.
1: Oiga, ¿usted? Y yo, la verdad, 16 de junio, no. No me suena. No me suena ningún cumpleañero por ahí.
0: Mi cumpleaños viene en julio.
1: Sí, en julio también tengo de cumpleaños, como dice el gato, mi abuelita.
2: Mi abuelita. ¿Tú estás de cumpleaños en julio?
0: Yo estoy de cumpleaños en julio.
2: Mira.
1: ¿Iba a estar de vacaciones justo para su cumpleaños?
2: Ah.
1: Vuelve el día después.
2: Ah, ¿entonces se lo perdió el regalo o no?
1: No, se lo perdió.
2: Se lo perdió.
1: No, momento. El jefe la mandó de vacaciones.
2: ¿Ya?
1: Y dijo que cuando volviera le iba a cantar el cumpleaños feliz.
0: Sí. ¿Ah?
1: Sí, soy testigo de eso.
0: Sí, quedó grabado.
1: No sé, soy testigo, quedó grabado, quedó archivado. Soy testigo de aquello.
0: Eso.
1: Oiga, fría jornada.
0: Tremendo, en la mañana estaba muy, muy, muy bastante frío.
1: Heladito. Pero oiga,
0: había mucha niebla también.
1: Contarle a los auditores que mañana
0: ya
1: es el día esperado.
0: Ah. ¿Mañana es el día más frío?
1: No.
0: ¿O el día de qué?
1: No, porque mañana llega la recarga del gas.
2: ¡Ay! Le van a recargar el gas. El gobierno le recarga el gas.
1: Sí, mañana comienza para muchos el pago del
0: del
1: cupón de gas.
2: Oye, yo tengo dado vuelta boca abajo para que se acabe luego.
0: Pero
1: no, pues se te puedes rentar.
2: Por eso que sale como con chorro la llama.
1: Porque la gente dice, oye, ¿por qué se me tapa la estufa? Claro, o sea, la cocina. Claro, o la estufa gas, pues. Claro, pues si cuando el gas ya no le queda, lo deja irradiado.
2: Claro.
1: Es como cuando un automóvil, uno ya le da hasta que el auto ya la pana, la desconocía como pana del. ¿Cómo le queda botado por benzina? No, pues si no hay que chuparle los conchos a los cilindros.
0: No.
1: En las botellas sí, pues. Difícil dejar un concho de whisky, un concho de vino, se lo pregunte la Claudia Delgado. Dejar un concho de cerveza, por ejemplo. Un concho de pisco sour.
2: Oye, me tomaba los conchos.
0: Ah, yo también.
2: No había nada más rico que tomarse los conchos.
1: No, están tomando conchos.
2: Cuando chicos, es que uno lo sabe, uno lo hace de curioso.
0: ¿Cierto? ¿Sí? Nosotros con mi amiga, me acuerdo que nos tomábamos todos los conchitos ahí que iban quedando.
1: Bueno, pero el del gas, difícil porque uno no lo ve. Bueno, contarle a los auditores que para quien hicieron el trámite entre el 13 y el 29 de mayo,
2: ¿ya?
1: Mañana ya pueden comenzar a utilizar el cupón de gas.
0: Buena.
1: Hay dos modalidades. Bueno, en realidad hay tres modalidades.
2: ¿Cuál es una?
1: La primera a través de Banco Estado. La aplicación Banco Estado.
2: Ya.
1: Que todavía no aparece nada en la aplicación.
2: No, porque no está listo.
0: No, pues obviamente.
2: Obvio,
0: no.
2: Pero, no sea puro.
1: Pues,
0: la segunda.
1: Pero.
0: Ah.
1: Pero. Está la segunda opción.
2: A ver.
1: Que es la aplicación RootPay de Banco Estado.
2: RootPay. ¿Está lista esa?
1: Ya aparece.
2: Ya aparece, ya.
0: ¿En serio?
1: Sí, aquí se lo voy a mostrar.
2: Están adelantados.
1: Mira, aquí. No ingresa a la aplicación RootPay.
2: No vaya a ser una estafa.
1: No, mira, ahí dice. Disculpa, ahí dice.
2: Hoy se pueden tapar los numeritos del saldo.
1: Sí, pues sí se pueden.
2: Yo no sabía. Dame el dato.
1: Aquí arribita, al lado de cuenta RUT.
2: Ya.
1: Aparece un símbolo de un ojito que uno lo puede tapar. Yo no puedo mostrar en pantalla los 3 millones que tengo.
2: No, pues no.
0: Obviamente.
1: Los 3 millones de deuda que tengo. Y ahí aparece, abajito dice.
2: Ah, mira qué interesante.
1: Cupón gas licuado.
2: Interesante.
1: Obviamente, si uno lo pincha en este minuto, aparece que a contar del 17 de junio, o sea, desde
0: mañana,
1: si eres beneficiario, podrás acceder al cupón de gas. Y la tercera opción es en la caja vecina.
2: Oye, ¿y tú postulaste al gas?
1: Sí, por supuesto.
2: Ah, muy bien.
1: Hay que aprovechar.
2: Muy bien, pues. Algo que toca al pueblo.
1: Algo que le toca al pueblo, ¿sí? Así que...
2: Está bien.
1: Ahora, ¿cuáles son las modalidades? Por ejemplo, en el caso de la aplicación del Banco Estado, usted la puede pagar con la cuenta RUT. Uh-huh. En el caso del RUT Pay, va a tener que escanear un código, que es lo más probable.
2: Ya.
1: Porque las máquinas que, con las que usted paga con tarjeta, le va a generar un código QR. O en algunos casos, si es que tienen pistolitas para escanear código, le van a decir que usted genere el código y ellos lo van a cobrar. Y en el caso de la caja vecina, la persona tiene que ir con su carnet de identidad a la caja vecina para pedir el voucher.
0: Ah, buena.
1: Y la máquina le va a emitir un voucher.
2: El comprobante.
1: El comprobante. Y con ese comprobante tiene 3 días desde emitido el comprobante para hacerlo efectivo. Si bien es cierto, usted tiene hasta el 30 de septiembre para ocuparlo, pero el voucher de la caja vecina tiene una duración de 3 días.
2: Tres días nomás, o sea, lo sacó, tiene 3 días.
1: Si no lo ocupó,
2: perdió.
1: Puede ir a sacarlo de nuevo y le dan 3 días más.
2: Ah, puede sacarlo
0: no,
2: de nuevo.
0: ¿No perdió el beneficio?
1: Sí, ah. es que no lo ha ocupado.
2: Claro. Yo pensé que lo perdía.
1: O sea, el voucher dura 3 días.
2: Yo pensé que lo perdía.
1: No, el voucher dura 3 días. Otra cosa importante, que lo conversamos con uno de los distribuidores. No todos los distribuidores van a participar.
2: No todos.
1: ¿Por qué? Porque hay distribuidores que tenían plazo hasta el sábado para enviar un formulario con documentación propia del local. Y hoy día,
2: hoy
1: la Seremi de Energía les responde si quedan válidos para ser locales adheridos.
2: Adheridos.
1: O sea, no todos los locales van a funcionar.
2: Oye, qué interesante lo que nos ha hablado Iván Valdivia el día de hoy.
1: Y lo otro. Y lo más importante. Si usted, por ejemplo, hoy día pasa por un local de venta de gas, se va a encontrar con letreros en las afueras del local que dice balón de gas 23, 25, 21.500, 22.300. Ya, ese valor... Es un valor ya con un descuento código QR que generan ellos mismos con sus distribuidores, ya sea Abastible, Lipigas o Gasco, ¿ya? Algunos funcionan con un código QR, otros funcionan con un mensaje por WhatsApp. Pero las empresas mañana van a trabajar con el valor real del gas, que en algunos casos está 29, en otros 30, en otros 31, en otros 32. Como el cupón son 27 lucas los que entrega el gobierno, usted va a tener que pagar la diferencia.
2: Sí, pues si vale más de lo que vale del beneficio.
1: No, es que hago la aclaración al tiro, porque hay mucha gente que dice, oiga, pero ¿por qué tengo que pagar diferencia si ahí dice 23 mil? Sí, pues. Es que ahí dice 23, pero con el código QR que genera la propia distribuidora.
0: Es como la promoción que ellos tienen frecuentemente.
1: Pero esta promoción no es válida, o sea, no es válida con el cupón de gas.
0: Claro. Ahí se entiende.
2: Entendido, clarísimo.
1: Les pasamos el dato al tiro para que mañana, para que no haya estar peleando mañana.
2: Claro.
1: Sí, pasamos el datito al tiro. Así que espero que le haya servido ese datito. 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El RUT Pay usted lo puede descargar, lo puede anexar con su cuenta de Banco Estado y tiene muchos beneficios. Por ejemplo, Fernando, te cuento que hoy día, al pagar con RUT Pay, tiene 100 pesos de descuento por litro en Copec, por ejemplo. De repente, cuando, por ejemplo, uno va, sale a comprar, por ejemplo. Oye, que estáis ganando plata, cambiaste el auto. Uno va a comprar por... ¿El tío Ricky cambió el auto?
2: ¿Sí? No, te creo que... Hay que dedicarse lo que hace.
1: Por ejemplo, uno va a comprar al negocio de la esquina. Y el negocio tiene, por ejemplo, se puede pagar con Banco Estado. ¿Ya? Y uno, uy, vecino, ¿sabe qué? No traje la tarjeta. No importa, puede pagar con RUT Pay. Y así no hace el vecino, me anota en la compra, se la pago mañana, ¿no? Claro. Paga con RUT Pay.
0: Así de simple.
1: ¿Sí? Así de simple.

0: En la parte de acá abajo de la aplicación.
1: No quiero ni pagar, yo quiero andar sacando más cosas.
0: Oye, en la parte de acá abajo hay dos opciones. Una dice mostrar QR y la otra dice escanear QR. Al mostrar QR, se te genera un código QR, mire, ahí lo estoy mostrando.
1: Ahí está la cámara, mira.
0: Se genera ese código QR. Y ya. Cuando trabajan con pistola, por ejemplo, el banco. Perdón,
1: el banco tiene pistola, no, los guardias.
0: No, pistola de escaneo.
1: Ah, pistola de escaneo, ya, ya.
0: Por ejemplo, en la farmacia del doctor Simi, el vendedor te escanea el código.
1: ¿Te atienden con pistola?
0: No, pues Fernando. Oye, ellos te escanean el código, te llega un mensaje con el valor que uno tiene que pagar, uno lo acepta y listo. Y listo. Se genera la compra.
1: O sea que hay que aceptarlo nomás.
0: Aceptarlo.
1: Aceptar.
0: Eso es para generar un código. Y para el caso de escanear.
1: Imagínate.
0: Mire, don Fernando. Ahí dice escanear. Usted lo pincha.
1: Lo pincha. Escanear.
0: Y hace un lector de escaneo de QR.
1: Permitir.
0: Entonces, el vendedor le muestra la misma máquina con la que usted paga con tarjeta, se genera un código QR. Usted lo escanea y paga.
1: Oye,
0: sin la tarjeta.
2: Oye, ¡qué maravilla!
1: Oye, me cuesta a mí entenderlo. ¿Y cuánto le costará a una persona adulta?
0: No, pero es que son las nuevas tecnologías.
1: Sí,
0: las nuevas tecnologías.
1: Pero cuesta.
0: Cuesta a la primera.
1: A la primera.
0: Sabe que la primera siempre cuesta.
1: Siempre ha costado.
0: Oiga. No, pues me refiero a la
1: aplicación.
0: La idea.
1: Entra a la aplicación.
0: Claro, uno después se acostumbra.
1: Ah, ya.
0: A eso me refiero.
1: O sea, se le forma costumbre a usted después.
0: Exacto.
1: Ah, ya. ¿Te acuerdas para saberlo?
2: No, el colega ya sabe.
1: Ya sabe. Hombre, ya experimentado.
0: ¿Sabes quién me enseñó a mí?
1: ¿Qué?
0: Un vendedor de la bomba de benzina.
1: A usar todo el QR y todo lo
0: que. Sí, porque me dijo, oiga, le dije, ¿sabes que tengo un problema aquí? Uno siempre anda con las tarjetas perdidas, las pasado, ¿no?
1: Andáis con la CIA.
0: No, con la tarjeta perdida, tenía que echarle benzina al auto, si llegué casi empujándolo.
1: ¿Otra vez? Oye, no es primera vez. Hay registro, hay historial.
2: Pero no molesta a mi colega.
0: Llegué a la bomba y el auto.
1: Igual que el dueño llega.
0: Y el auto como que llegó a la bomba de benzina y.
1: Igual que el otro.
2: Jodió.
1: Igual que el otro.
0: Oye, le digo al vendedor, oiga, ¿sabe qué? No encuentro la tarjeta. Le digo, ¿cómo lo podemos hacer? Descargue, ¿tiene el RootPay? ¿Qué es lo que es?
1: ¿Qué es esa cuestión?
0: El RootPay me dijo es para hacer pagos, me dijo. Ya le dije, pero yo no sé cómo funciona. Y él me enseñó, pues. Descargué la aplicación, la anexé al Banco Estado y él me enseñó cómo utilizarla ahí. Ahora, si la primera es la que dolió, pues.
1: La primera.
0: Porque el tema es aprender ahí. Oye, una, aprender, y lo otro, la vergüenza de que el resto está esperando cargar combustible y uno está haciendo el taco.
1: Exacto.
0: Eso es verdad.
1: Yo la otra vez eché encima, le dije, ¿me pone 30.000? Después le dije, no traigo plata. Chuta, y la tarjeta le dije, no funciona. No importa, me dijo, aquí se queda hasta que llegue la plata. Esa es la nueva tecnología, tuve que quedarme ahí, po, sí, hasta que trajeron plata.
2: Sí,
0: oye, pero si el otro día fui a la botequería, no fui a comprar copete, no.
1: No, compré
0: una bebida.
2: No, pues él ya está sano.
1: Está sano.
0: Y resulta
1: está
0: que
1: limpio.
0: Oye, pasó una persona con un whisky 14, no, era un ron.
1: Ya se le pasó la abstinencia ya.
0: No, era un ron, 14 lucas. Y resulta que paga con tarjeta, sí, le dijo el compadre. El chiquillo digitó 14 lucas en la máquina. Y el compadre acercó el teléfono.
1: ¿Ya?
0: Y con el teléfono pagó. Y yo, por más que acerqué mi teléfono, no pago nada.
1: No pagó. Rechazado.
0: No, porque ahora hay otro sistema, hay bancos que tienen otro sistema de pago.
1: Igual que una sobrinita, una sobrina pequeñita, la mamá compró un refrigerador.
0: ¿Ya?
1: Y ella lo abría todos los días. Todos los días lo abría.
2: ¿Ya?
1: Y decía, mamá, ¿por qué este no está lleno como el de la tele?
0: Está buena,
1: ¿eh? Sí, porque ella era pequeña, entonces ayer usted propagando la publicidad. Estaban llenitos, pero el de ella tenía la mantequilla.
0: Oye, por acá don Jorge nos dice, buenas tardes ustedes.
2: Mantequilla y agüita.
0: Buenas tardes. ¿Ustedes saben si aquí en Longaviria habrá algún distribuidor para cobrar el gas? Amigo, le vuelvo a insistir, hoy día en la tarde.
1: Te están diciendo.
0: No, tranquilo. Hoy día en la tarde, desde el gobierno le van a confirmar a las distintas distribuidores si están autorizados.
2: Mañana ya va a estar esa información.
0: Y
1: van a sacar los letreros a la calle. Saca los letreros para la calle.
0: Claro.
1: Saca los letreros para la calle. Saca los letreros para la calle.
0: Oye, por acá, Vicente Javier dice que saluda a su mamita Marta González, a su papá Vicente Campo y nos pide una canción de Don Omar.
1: La cambió. ¿Ayer le tocaste a Ozuna?
0: Sí, pues sí le toqué a Ozuna. Sí,
2: el viejito claro.
0: Sí, se lo tocamos. ¿Qué dice por acá el audio?
3: Buenas tardes, Yari. Buenas tardes, don Fernando. Muy buenas tardes, don Iván. Oiga, don Iván, una consultita. A lo mejor puede ser muy tonta la pregunta, pero...
0: No, ninguna pregunta es tonta.
3: ¿Qué pasaría

0: Bueno, sale más barato el cilindro de gas. ¿Y qué pasa con el vuelto? ¿Lo dan?
1: No.
0: ¿Que a
1: no.
0: la misma para otro cilindro de gas? ¿Cómo es ese sistema? Que ahí yo me quedé colgado.
1: Es que difícil que encontré un balón barato, pero.
2: No, pero pueden quedarle dos luquitas y le quedan
1: porque, para otra carga. Uno puede comprar. Uno no puede comprar uno de 5 o de 11, tiene que ser el de 15.
2: ¿El de 15?
1: Sí, tiene que ser el de 15.
2: ¿Y lo puedo comprar por Mercado Negro? ¿Que alguien ande vendiendo cilindros por ahí lleno?
1: Ah, sí. ¿Cómo lleno?
3: Ah, no,
2: pues. Ah, no. ¿A 15, Luke?
1: No, pues.
2: Yo tengo.
1: ¿Estás
2: tengo
1: a alguien que le robaron?
2: Tengo un amigo que anda vendiendo cilindros.
1: Ah, pues.
3: ¿Ya? A 15. Dígale que me traiga uno.
1: Oye, menos mal que este era el hombre serio del programa.
2: No sé si lo estoy diciendo simplemente o me ve con cara de payaso.
1: No, a la pregunta del amigo de Patito Colo Colo, si por ejemplo le sobra, que es difícil, pero si le llega a sobrar, usted lo puede ocupar para una siguiente compra.
3: Claro,
1: no, pero no se transforma en dinero en efectivo.
2: No, claro. Si le quedan 2,000 pesos libres, por ejemplo, después va a tener que comprar otro cargo. ¿Pero cuándo vence esto? ¿En septiembre?
1: El 30 de septiembre.
2: Antes de septiembre usted tiene que comprar otro gas, le van a descontar los 2,000 que le quedan ahí. Exacto. De reserva.
1: Pero no se transforma en dinero en efectivo,
3: no,
1: por si acaso.
3: Por no, por ninguna manera. ¿Ya?
2: Ni en una Coca-Cola, tampoco.
1: Ya, tampoco.
2: El vuelto en una Coca-Cola.
0: Yo me parece que escuché, no me acuerdo si en TikTok, no sé dónde, pero yo escuché que uno podía comprar de 5, de 11, no, no, de 15, no, de 45, no, no, no. Yo no podía bajar la diferencia.
1: Patito.
0: No.
3: Se dijo desde Patito, el principio.
1: Patito, no te informes por TikTok.
2: No. Es como creerle no, a la
1: hay,
2: nada.
1: Hay gente que se está informando por TikTok y está muy mal informada. No, así que claro. Cuidado con eso. Oye, ¿y por qué digo esto? Porque lamentablemente hay noticias que las distorsionan en las redes sociales. No son reales.
3: Mucho.
1: Sí, así que ojo con eso, porque de repente, no sé si estáis fijados, de repente para engañar o estafar a la gente, ocupan el rostro de personas conocidas,
2: claro,
1: con voces distintas. Por ejemplo, una vez truquearon al Pancho Saavedra.
2: Sí, no tan solo el Pancho Saavedra.
1: Y con la,
2: el rostro.
1: Era la voz de él, pero clonada, obviamente. Era el rostro de él invitando a que la gente pinchara un link para que participara. Y la gente pinchaba el link y era una estafa.
2: No. Estafa. Hace rato que la vienen haciendo.
3: Ya no puede creer en eso.
2: Sí. Oye, no hay que creer nada de lo que vean en TikTok, ni en Facebook, ni en Instagram, porque hay que creerle a las páginas oficiales.
1: Ahora, un dato importante que lo comentábamos nosotros todo el otro día, Fernando, y también lo comentaba ahí en la Vía 7. No solo con el tema del cupón de gas, que ojo, van a empezar a aparecer la estafa dentro de estos días, tratando de engañar a la gente, le va a llegar tal vez un mensaje por WhatsApp, si quiere saber si eres beneficiario, pilcha tal link, eso no lo deben hacer.
2: No lo haga.
1: Si usted quiere saber si es beneficiario, tiene que ingresar a cupondegas.gov.cl con su clave única. Esa es la única forma de que usted pueda saber si es beneficiario. Ahora, cuando usted postuló, ingresó un correo electrónico e ingresó un número de teléfono. Sí. ¿Para qué lo ingresó? Para que a usted le notifiquen que es, tal como el tema del subsidio de la luz, le notifican que usted es beneficiario. Pero en ninguna parte le van a solicitar responder o verificar. No, claro, usted si quiere verificar,
2: o pinchar en la página oficial. Aquí, o enviar código, exacto. Nada. Nada, nada, nada, nada, nada.
1: No caigan estafas, por si acaso.
2: No caigan estafas.
1: Venga, cuidado.
2: Te lo decimos acá en la regalona del Maule.
1: Oye, dice por acá, la voz de don Fernando también está siendo ocupada en la Vía 7 y en la más. Sí, es que don Fernando. Ah, sí. O sea, no es que estén clonados, lo que pasa es que le gusta grabar.
3: Porque en otra radio de allá también hay voces, don Fernando.
1: Sí, también sale en una radio de allá en Parral, hay una radio en Retiro, también sale, sí. Sí.
2: Estoy en, para que lo sepan, estoy en 17 emisoras, señora, a lo largo del Maule Sur.
1: Te estáis pareciendo al Tello.
2: Al Tello. No, en 8 nomás. No son 17. No, le puse 8 emisoras.
1: Estáis pareciendo al Tello, al Angelito, que aparece en una recacharra y delante en una raya aparece el Tello.
2: Para que vean ustedes que mi voz es importada.
1: Levanta una raya y aparece el Angelito.
2: La gente no sabe quién es el Angelito. No.
1: La voz de la Vía 7.
2: Ay, ¿qué le vamos a hacerle?
1: El negocio.
2: Mientras el pájaro se desplume.
1: Yo también soy la voz de una radio.
2: ¿De la nueva radio?
1: No, de Talca, no. No, es otra radio, es de allá de Santiago.
2: A la radio de allá que está en la Colina 1.
1: No, pero... No. Yo le grabo voces, no fue a esa...
2: ¿A cuál radio,
1: A esa radio, ¿ah?
2: ¿A la Corazón?
1: No, caga la Corazón.
2: Pero diga la radio.
1: Esmeralda, sí se llama.
2: Esmeralda.
1: La radio. Radio Esmeralda. Esmeralda. Una radio comunitaria.
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1: quiere.
2: No quería decir el nombre.
1: Todos me odian.
2: Por eso que no quería decirlo.
1: Por eso no quería decirlo.
2: Y la coadonga, los polonesas.
1: Definitivamente el jefe se equivocó cuando dijo que el Fernando iba a hacer la parte seria de este programa. Ay, Dios. Ya, 12 el día con 33 minutos. Si tiene alguna duda, alguna consulta, usted simplemente contáctese con nosotros al WhatsApp. ¿Cuál es el número?
3: El más 56.
2: 732.
3: 73.
2: 54.
3: 08.
1: Pero.

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1: Oye, por acá la señora Valeria nos dice: buenas tardes, chiquillos, una consulta. ¿Todavía se puede postular para el cupón del gas o ya quedé afuera? Ya, le cuento que según las fechas queda la última postulación, que es desde el 13 de junio al 30 de junio. Del 13 al 30. Si usted postula, el cupón lo podría recibir a contar del 21 de julio. Para quienes hicieron el trámite entre el 30 de mayo y el 12 de junio, el cupón lo podrán recibir a contar del 2 de julio. Para cualquiera de los tres, de cualquiera de las tres fechas, ya sea los que reciben mañana, los que reciben desde el 2 de julio y desde el 21 de julio, tendrán plazo para ocuparlo hasta el 30 de septiembre.
0: Septiembre.
1: Ahora, un dato, y esto es importante, para comprar el gas más barato, ¿sabe dónde tiene que hacerlo? Directamente en el distribuidor, o sea, directamente en el local. Porque el hecho de que usted le manden el balón a la casa ya tiene un costo adicional.
0: Tiene otro valor.
1: Así que vaya, agarre la carretilla.
2: Por último.
1: El triciclo eléctrico. Vaya usted derechito, usted mismo, cómprelo ahí
0: en el distribuidor. O en el carrito de la feria.
1: Cómprelo usted mismo en el distribuidor.
2: En mi casa tenemos un carrito que lo transportamos.
1: Sí, pero usted allá de bodega acá a Longaí. Va a llegar a qué hora con el carrito.
0: Pero por allá tiene distribuidores de gas, ¿o no?
2: No.
0: No.
1: O sea, tienes que pedir acá.
0: Pasan puros móviles.
2: Sí.
1: Tienes que pedir acá a Longaví entonces.
2: Sí.
1: Ah, mira.
0: Pero hay móviles que andan por los campos, sí, claro que pasan, no son distribuidores.
2: Pasan algunos días.
0: ¡El gas!
2: Sí.
0: El gas.
1: Vamos a ver cómo va a ser, porque, por ejemplo, cuando se entregó el bolsillo electrónico, ¿te acuerdas?
0: No.
2: Yo sí me acuerdo.
1: ¿No te acuerdas del bolsillo electrónico, Fernando?
0: Sí, me acuerdo del hecho, pero no.
1: Bueno, el tema es que el bolsillo electrónico uno podía comprar ciertas cosas.
0: Ah.
1: Era cierto,
2: y en ciertos lugares.
1: Lo que pasa es que entregaron un listado de los productos que uno podía comprar. El tema es que, como la plata te la entregaban libre, te entregaban la plata en la cuenta, al final uno terminaba comprando cigarros, gente terminó comprando licor.
0: O sea, le dio mal uso al aporte fiscal.
1: Exacto.
0: Y tenía un fin.
1: Sí, pues. Era
0: por carencias.
1: No, claro, eran productos alimenticios, por ejemplo, verduras, pollo asado. Lo más que podía comprar era pollo asado.
0: No para los vicios.
1: No, pues no para los vicios. Po. Ni siquiera bebidas se podían comprar, si eran solamente ciertos productos.
0: Mira.
2: Ya, pero ¿por qué la gente terminó comprando cigarros y otro tipo de cosas?
1: Sí. Porque quedó libre.
2: Ya.
0: ¿Y después hicieron otra cuenta o no?
1: No, lo que pasa es que quedó libre. Ah. Lo que pasa es que era una cuenta adicional a la cuenta RUT, por ejemplo.
2: Sí.
1: Era como una cuenta adicional.
0: Ya, sí.
1: Se recargó por varios meses. Pues.
0: No me interioricé de eso.
1: Se recargó por varios meses y la gente esperaba para comprar los yogur, por ejemplo.
2: Sí,
1: comprar
2: las colaciones de los niños.
1: Claro, las colaciones de los niños.
0: ¿Y quiénes tenían ese beneficio?
1: Los que estaban dentro del 40% más vulnerables, tengo entendido.
0: Ya, ahora entiendo.
1: En esa fecha.
0: Sí, me acuerdo bolsillo electrónico, pero no, detalle no tenía mayormente.
1: Claro, y ahí uno tenía la opción de habilitar el bolsillo electrónico, cosa que cualquier compra que tú realizaras, automáticamente te la descontaban del bolsillo electrónico.
0: Del bolsillo. Claro.
1: Entonces, por eso la gente terminó comprando otras cosas que no...
2: Otras cosas que no se debían.
0: Entonces, bueno, claro, que al final los que tenían responsabilidad eran los mismos vendedores, pues, con tal de venderte. Porque ellos sabían de la restricción.
1: Claro. Era como compartido. El tema es que...
0: Claro.
1: Entonces, por eso la gente dice, ¿por qué se ponen tan restrictivos con el tema de los beneficios? Por lo mismo, porque la gente los mal utiliza.
2: Hace mal uso.
1: Ejemplo. El tema de las viviendas.
0: Ya.
1: La gente dice, ¿por qué son tan, tan exigentes con el tema de los subsidios de vivienda? Porque la gente los mal utilizó. Hay gente que tiene más de una vivienda y accede a un beneficio. O hay gente que tiene, por ejemplo, se adjudica el beneficio de la vivienda, por ejemplo, para poder comprarse una casa, la compran y la ponen arriendo.
0: Claro,
1: o cosa no, que no se puede.
0: Claro, entonces le dan hacen negocio con un beneficio.
1: Claro. Ahora dicen, ¿por qué no fiscalizan? Bueno, hay gente que va a fiscalizar todo. Ahora, cuando han hecho fiscalizaciones, han quitado casas.
0: El tema es que ahora están haciendo fiscalizaciones retroactivas.
1: Sí, eso es verdad.
0: Y ahí están cayendo varios.
1: Porque, ojo, hay viviendas, las primeras que se entregaron en el gobierno de Michelle Bachelet, por ejemplo, eran 5 años.
0: ¿Ya?
1: 5 años que tú no podías vender ni arrendar. Ahora pasaron a 10. Incluso ahora hay algunas hasta a 20 años.
2: Pero claro, la gente la arrienda igual.
0: Igual se la arreglan porque ponen a un familiar. Ahí no, si la está ocupando un familiar. Sí. Pero ahora hay más. Lo regulan, pero después de.
1: Tú ni siquiera podías tener un familiar. Tenía que ir el beneficiario con su familia.
2: Oh. O sea, ahora no.
1: Ahora no.
2: Ah, ya.
1: Por eso se han puesto más restrictivos, porque lamentablemente la gente ha mal utilizado los beneficios.
0: Claro.
2: Lamentable. Porque ¿qué pasa con la gente que lo necesita de verdad?
0: No, se pierden el beneficio.
1: ¿Cuánta gente? Nosotros mismos, con mi señora, llevamos años postulando al subsidio y nunca hemos sido beneficiarios, nunca.
0: Imagínate.
1: Nunca. Y toda la vida arrendando.
2: Y ellos que sí lo necesitan, ¿ah?
0: Claro. Está mal pelado el chancho, amigo.
1: Y nosotros llevamos años postulando al subsidio y nunca hemos... Siempre que falta un papel, que falta puntaje. Entonces, uno ve que hay gente que es beneficiaria y que lamentablemente hace mal utilización.
0: O hay gente que es beneficiaria y tiene los recursos para hacerse una casa nueva con plata al bolsillo.
2: También.
0: Y reciben recursos del Estado. Así es la cosa,
1: ¿por? Yo me acuerdo años atrás cuando estuvo Rafael Viguera, que hoy es concejal de Hierbabuena, cuando él estuvo de delegado del Serviu, e hicieron varias fiscalizaciones, sobre todo en Linares. Y en Linares, no me acuerdo en qué sector, pero cerca del Molino, no me acuerdo el nombre del sector, pero cerca del Molino del Peral, quitaron 2 viviendas.
0: Imagínate.
1: Porque la gente no la estaba ocupando. Había una que estaba desocupada, que no tenía indicio de que alguien haya vivido en el... De hecho, estaba prácticamente en las condiciones que se le entregaron. Y había otra que estaba siendo ocupada por otra familia.
0: Hay casos de casas construidas de subsidio en el campo y la utilizan como bodega.
1: Claro.
0: Bien. Guardan fardo, herramientas y todo, pero no para utilizarla como vivienda. Y se ha visto.
1: Así que, cuando chiquillos sean beneficiarios de un servicio, utilícenlo bien para que así
0: sea legal.
1: A futuro no haya inconveniente. Veamos lo que dice Carmen Rojas por acá.
3: Hola, chicos.
1: Hola.
3: Hola. Por aquí, por Linares, hace mucho frío, pero no tanto, pero hace un poco.
1: Hace mucho frío, pero no tanto.
3: Ya. Hoy me enteré que viera San Aurelia.
0: Así es.
3: Quiero mandarle un saludo a mi amiga Aurelia. ¿Ya? Que es tan linda, mi amiga Aurelia. Que Dios me la bendiga, la cuide, la proteja siempre. Muchas bendiciones para usted, Aurelita, por si está escuchando.
1: ¿Aurelia cuánto?
3: Igual la voy a llamar ligerito para cantarle las mañanitas. Muchos cariños y bendiciones para usted, Aurelia, y su familia. Y para ustedes, chicos, también muchas bendiciones, gracias.
1: Pero yo creo que ya no le voy a cantar las mañanitas, estamos de tarde ya.
2: No, para tener que cantarle las tardecitas.
0: Son las tardecitas que cantaba el rey David.
1: ¿Hasta qué hora se pueden cantar las mañanitas?
2: Hasta las
0: 12. Hasta las 12.
2: Hasta el mediodía.
1: Ya.
2: ¿O no?
1: Hay gente que después de las 12 todavía sigue diciendo buenos días.
2: Sí.
1: Y uno dice, ¿por qué? Porque no ha almorzado.
2: Mira. Puta, yo tendría que decir buenos días a las 6 de la tarde.
0: ¿Y por qué uno no puede decir buen día a
1: buen
0: las
1: día.
0: 6 de la tarde?
1: Buen día. Esa es la palabra correcta.
2: Buen día.
1: Y el buen día te puede servir a las 6 de la mañana, a las 9 de la mañana.
0: Sí, pues, buen día.
1: A las 6 de la tarde.
0: Buen día, buena noche.
1: Buen día, buena noche.
0: Claro, buena noche, buen día. Buen día, todo el día.
1: Claro.
0: Yo digo, porque se antes las 12.
1: No, pero es que da risa cuando se te enojan. ¿Y por qué no? Buenas tardes, ¿no? Pues buenos días.
0: Bueno,
1: dicen más de las 12. Sí, porque yo he almorzado.
0: Un amigo que era del campo, la señora fue a tener guaguita al hospital acá de Linares.
1: ¿Ya?
0: Mi amigo acampado, mi compadre.
1: ¿Ya?
0: Y llegó allá a la maternidad del hospital.
1: ¿Ya?
0: Y le dijo al doctor, le dijo, ¿y qué fue? Y al doctor también venía al campo.
1: ¿Ya?
0: ¿Y qué fue? Le dijo el doctor. ¿Y qué fue? Pa, pa, cha, cha.
1: ¿Por qué no puede hablar serio?
2: Lo más triste de todo esto es que uno le pone atención.
1: Y que le pone oreja para la historia.
0: ¿Y qué fue?
1: ¿Y qué fue?
0: ¿Y qué fue?
1: ¿Y nunca supieron qué fue?
0: No.
1: ¿Y qué fue?
0: ¿Y qué fue?
1: Nunca supieron.
3: Sí, pues chiquillos, si yo no he almorzado napo.
1: ¿Ves?
3: No tengo que decirle.
1: ¿Napo?
3: Las mañanitas, mi amiga Aurelia. De hecho, la voy a llamar al tiro para cantarle la Aurelia. Las mañanitas, la Aurelia. Lo importante es saludar, que importa,
0: eso,
3: que sean pesados.
0: No, si no, pesado, ¿cómo es eso?
2: Pesado.
0: Chao.
1: No, no, no es pesado. Está pesado.
2: Estoy cansada.
1: Ay, pero no les puedes decir nada que el tiro. Dicen que uno es pesado.
0: Sí, claro. Terminemos programa mejor.
2: Ya, vamos, pesado,
1: no, en buena onda, ¿por qué andan tan sensibles, bro?
0: Es que andan sensibles,
1: bro. Aquí los colegas me agarraron por el fideo firme, ¿no? Y yo ahí.
0: Ay, estaba que lloraba así.
1: No, no, no.
2: Aquí me agarraba al leseo al lado y yo no digo nada.
0: Aquí yo me agarro al leseo el patata.
1: ¿Quién no decir nada?
0: No.
1: En la casa te dicen para el leseo y tampoco, ¿tampoco decir nada?
0: Tampoco, callado. Callado el loro, ¿no? Callado el loro.
2: Para, papá. La gente está muy sensible.
0: Se viene el día al papá. No regale calcetines, por favor.
1: No regale tazones.
0: No regale.
2: Tazones.
0: Tazones.
1: Ni calzones.
0: Oye, ¿por qué el calzón, esa prenda íntima de la mujer, se llama calzón y del hombre se llama calzoncillo?
1: ¿Cuándo llegaron los indios con los españoles? No sé.
0: No sé. ¿Por qué se llama calzoncillo?
1: Bueno,
0: calzón.
1: Pero pregúntale a tu hija, po.
2: ¿Calzón?
1: Siempre le preguntas sí, a tu hija.
0: Ya. Adelita.
2: Pero en realidad. Sí,
1: Alexa.
2: Alexa.
0: ¿Cuál es la diferencia entre calzón y calzoncillo?
2: La diferencia.
0: Mira,
2: es.
0: A ver.
1: Ah. Y le responde el tiro.
0: La principal diferencia es al género al cual van dirigidos. Calzón para las mujeres, calzoncillo para el varón.
1: Ya, nada, pero más. La pregunta era otra, por Fernando.
0: Claro.
1: ¿Por qué se le llama calzón y calzoncillo? Esa era la pregunta.
2: Ya me dijo Don Peña.
0: Porque se hace la definición solamente una diferencia de nombre por el género del cual va derivado, nada más.
1: La pregunta era otra, Fernando.
0: Era otra. ¿Por qué,
1: ¿por
0: se, llama
1: qué cal... se llama calzoncillo? Esa calzón. Era la pregunta. Calzón. Ahora también se le conoce como slip.
0: Claro, también. En España, bendita tierra. Donde puso el. ¿Cómo era? En España, bendita tierra. Donde puso el fruto del amor. Se le llama calzón o calzoncillo indistintamente hombre y mujer. Las mujeres pueden usar calzoncillo o calzón, los hombres también calzón o calzoncillo.
1: Pero esa no era la pregunta.
0: Yo también entiendo cuál es la pregunta. Pero no, la IA no me responde.
1: Está con caña la IA también.
0: Está con caña y también.
1: Alexa.
2: Alexa.
0: Alexa. Alexa, háblale como españolado.
4: Hola, hola, amigo Iván. No. Calzón y calzoncillo, la diferencia es que el calzón es cerrado. Y acuérdense que el calzoncillo de los viejitos antiguos tenían un tajito adelante.
0: ¿Para qué? ¿Para qué?
4: Arnoldo. Hola, hola, chau, chau.
0: Arnoldo. ¿Tenían un tajito adelante?
2: ¿En serio?
0: Ahí, ¿tú sabías la respuesta, Iván Valdivia?
1: Sí. No, es que yo sabía la respuesta, pero yo también conocí calzoncillos.
0: Pero ¿podría llamarse calzón con abertura de pajarito?
1: Pongámonos serio, bro.
0: Bueno, pero.
1: Pero pongámonos serio.
0: Pero sí, yo acabo de hacer una pregunta seria.
1: Que no se puede hablar en serio en este programa, bro.
0: Tuve una señora acá que vino a pedir un teléfono y me dice que escucha este programa puro por escuchar reírse a la Yari.
1: ¿Ahí qué dice acá?
4: Ya, le explico. El tajito se llama calzoncillo porque es sencillo. La moneda, ¿dónde se echa? Por el tajito de la ranura del chanchito que uno junta monedita. Entonces, por esa es la diferencia, para no decir que sale el manruego.
1: ¡Ya! ¡Pero oiga!
0: El manhueco.
2: El manhueco.
1: No, toma airecito el. Dale a tomar agua el pajarito. Este problema llega hasta aquí, no me diría.
0: Tarjeta amarilla.
1: Ya, nos juntamos mañana.
0: Bueno, tenías más dudas, pero la conversamos otro día.
1: No, pero ¿ya? Dale, porque yo. ¿Ya? Dale.
0: Ya, mira, dice que el calzoncillo tiene una abertura para poder ser más fácil el tema de la. De la.
1: Sí, porque es para no bajarse
0: la pronunciación. Pero la mujer, para ir a también hacer la necesidad número uno, igual se los tiene que bajar, pues no tienen un corte abajo.
1: No, pues no tienen.
0: Entonces, ¿por qué al hombre se le hizo más fácil que sacara por una ventanita?
1: Es que lo hizo un hombre, lo creó un hombre.
2: Lo más
0: y obliga a la mujer a sacarse el calzón y al hombre solamente a despejar la ventana. Uy,
1: y qué, qué rico ir al baño en estos días.
0: ¿Por qué?
1: Con la taza y la po.
0: Hay que calentarla así.
1: Yo voy al baño con calefactor.
0: Hay que pegarle la calentada con el secador de pelo.
1: De que el soplete para el baño. La Nelly dice: hola, qué manera de reírme con ustedes. Mami, dame un
0: poco de lo que tú tienes. Esa es la idea. Esa es la idea. Porque la risa es un remedio infalible.
1: Sí. Aunque por ahí decían que la risa abunda en la boca de los tontos. Yo no sé, ¿quién se le ocurre hacer?
0: ¿Algún amargado? ¿O amargada?
1: Ya, vamos con el último WhatsApp que dice por acá.
5: Mi papá usaba de esos calzoncillos. Mi papá tenía de esos.
1: No, y están los calzoncillos y están los calzoncillos largos.
0: Yo también lo usé, pero ahora los calzoncillos largos vienen sin manruecos. Vienen cerrados como panty.
1: Ah, sí. Sí.
0: De hecho, estos días compré en la calle, ahí en Calle Independencia, de pasadita, están ofreciendo los baratos y todavía no los pruebo.
2: Ya.
0: No sé si me van a quedar chico grande.
1: Ahí hay que averiguarlo.
0: Hay que averiguarlo.
2: Ahí cuenta.
0: Último WhatsApp.
1: Me gusta la risa de Don Iván y en especial de la Yari, dice la Nelly.
2: Saluda ahí para ella.
0: No, si la risa de la Yari especial es contagiosa.
1: La voy a echar de menos cuando se vaya de vacaciones.
0: ¿Sabe por qué? Porque la risa de la Yari es espontánea.
1: Es natural.
0: Y la de nosotros también.
1: También.
0: Pero tiene menos brillo.
1: Ya, nos juntamos mañana. No, yo mañana no. Nos juntamos el jueves por mi parte.
2: ¿Jueves?
0: ¿El jueves? ¿Por qué mañana?
2: Mañana va a otro lado.
0: Mañana salimos todos.
1: Ya.

0: 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Más Radio, la cadena del Maule Sur, indica la hora. 12 horas, 58 minutos.
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Bienvenidos a las bellas canciones del ayer en Con Gusto Poco. 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

Con gusto a poco todos los días, disfrutándolo en este horario. 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Con gusto a poco, seguimos disfrutando de la buena música y la compañía del 99.9. Escuchamos Cantinero de Cuba, Sergio y Estíbaliz, con gusto a poco.

0: Oye, qué tremenda interpretación. Y todas las noches la paso suspirando por tu amor. Ahí tenemos un tremendo grupo que la verdad que yo no lo conocía, de Javier. Bueno, son varios artistas que se juntaron para cantar esta canción: Barbarita Palacios, Javier Casalla, León Gieco y Gustavo Santaolalla. Llovendo, unos ojos negros, con una presentación espectacular también para escuchar este tema. Me imagino que es propio de Chile, ¿cierto? No vaya a ser que sea de otro país. Llovendo, unos ojos negros. ¿De quién es? ¿De Nicanor Molinario, no? Llovendo, pongámoslo acá, pues. Vendo unos ojos negros. Unos ojos negros. A ver, ¿qué nos comentan de esto de la Llovendo unos ojos negros? Yo vendo unos ojos negros. No, no hay mayor información sobre la canción. Ya, yo vendo unos ojos negros. ¿Quién me los quiere comprar? Yo me acuerdo cuando chico lo cantaba bastante la canción. Yo vendo unos ojos. Conocía también Inspiración Folclórica Chilena. Eso, ya, es una de las canciones más emblemáticas del folclore chileno, cuyo origen exacto y autoría original permanecen en el anonimato. Aunque nació en el siglo XIX como una atonada pregón tradicional del campo chileno, su enorme popularidad la llevó a convertirse en un fenómeno cultural en toda Hispanoamérica. ¿Qué le parece? En el siglo XIX nació como una atonada desde el anonimato. El pregón, el ritmo, son parte importante de la versatilidad de esta canción, con la cual se adaptó a otros ritmos populares también, como la cueca. Qué bonito, ¿cierto? Bonito. A mí me encantó en lo personal.
1: Hola, don Fernando. Buenas tardes. Quisiera escuchar el tema de Roberto Carlos. Quisiera. O el tema de José Luis Perales, Ella y Él.
0: Ella,
1: por favor.
0: Y él.
1: Que esté bien, solo para escuchar.
0: Ella.
1: Chau,
0: y
1: chau.
0: Él, ya, de José Luis Perales. José Luis Perales. Ella y él.

0: 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Más Radio, la cadena del Maule Sur, indica la hora. 13:01 p.m, 36 minutos.
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0: Tom, Tom, buena música para acompañar en este horario de la tarde, donde la música se hace presente a través de los recuerdos. Son recuerdos del ayer. 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Ya, música, maestro.
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0: La luna y el toro. El toro se está peinando. Saludos para... Edelmira de la Rosa. ¿Estará viendo el programa de Edelmira de la Rosa hoy día o no? Ruth Salvo, ¿están viendo el programa hoy día, no? En San Carlos City. Saludos para ella, entonces, si es que nos están viendo. Y si no nos están viendo, no importa. Ya, mucho frío el día de hoy. La temperatura, aunque ha subido un poquito, igual se mantiene demasiado, demasiado helado. 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Miren la sorpresita que le tengo. Oscar Loro Peña, dile a Laura que la amo. Y con eso ya nos estamos retirando porque Jesús Cerda se hace cargo de la tarde en sentido común. Que tengan buena tarde, nos reencontramos mañana si Dios nos dispone otra cosa.
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2: Más Radio, la cadena del Maule Sur, indica la hora.
3: 14:02 PM en punto.
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0: Colaboración con la colombiana Shakira. Las 2 de la tarde con 16 minutos. Saludamos a quienes están en sintonía de la 99.9 en la frecuencia modulada estéreo a esta hora, en este martes ya 16 de junio, saludando a las Aurelia y también a los Aurelio. Un afectuoso saludo a esta hora de la tarde. Por cierto, también a quienes están cumpliendo un año más de vida, a los cumpleañeros y cumpleañeras, un saludo cordial para todos y cada uno de ustedes. Tenemos una temperatura ambiental de 13 grados Celsius. ¿Eh? La sensación térmica, por cierto, es bastante menor a los 13 grados. Cuando se pronostican chubascos, ¿eh?, para mañana miércoles y el jueves, luego ya el sábado y el domingo. Por cierto, esta panorámica vamos a irla actualizándola porque, dado el dinamismo, ¿cierto?, de la meteorología, es importante ir actualizando siempre lo que es estas informaciones.
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0: Saludamos también a quienes nos observan y escuchan, por cierto, a través de la televisión, en el canal 3.1. Somos Maule TV, también a través de la señal online para todo Chile y el mundo, la www.masradiotv.cl, en cualquier punto de nuestro país y en el extranjero. Así es, nosotros continuamos acompañándoles con buena música a esta hora. Nos quedamos en compañía de música motivadora, así es, para calentar el cuerpo. Pitbull.

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1: 14 horas, 2 de la tarde, 28 minutos.
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0: Envidia Juan Magani, si es a esta hora de la tarde, cuando nos estaban acompañando en la música después de haber escuchado nuestro bloque publicitario. 2:38 PM, saludamos también a quienes se vienen incorporando a la frecuencia de la 99.9. Pasadito las 15, nos enlazamos con la 106.1. Mientras también nos dejamos acompañar a través de la señal online en todo Chile y el mundo por la www.masradiotv.cl, también a través de la televisión, nuestro canal 3.1 en HD 76 análogo. Dejaste días muertos. Tenemos una importante información, invitación más que nada, así es, por parte de nuestro compañero de día viernes, el enfermero Fernando Burgos Parra, quien nos hace una importante invitación, más aún en estos tiempos que está, obviamente, hay bastantes personas en situación, digamos, no favorables, así que importante de poder escuchar atentamente la invitación que nos hace Fernando Burgos Parra.
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0: Ahora en este momento entonces nos quedamos con la invitación. Escuchemos.
2: Hola Jesús, buenas tardes. Buenas tardes a todos que están escuchando la radio. Yo quiero pasarles una petición más que un saludo. Primero que todo, quiero hacer la mención de que acá en el CESFAN existe un programa que es el programa Acompañamiento Psicosocial, el cual está actualmente gestionando una campaña, que es la campaña de invierno, que está pidiendo alimentos perecibles y no perecibles, que pueden ser leche, pañales, etcétera, y útiles de aseo, para que puedan hacerlos llegar a quien quiera participar y donar para estas familias que son de menor ingreso y con mayores factores de riesgo. Los pueden hacer llegar al container que están detrás del CESFAN a nombre del programa Acompañamiento Psicosocial. Eso, espero que puedan aportar con lo que sea posible. Chau, chau, gracias.
0: Muy bien, importante invitación que nos extiende Fernando Burgos Parra desde algún punto de nuestra comuna, ¿cierto? Así que es importante de poder ayudar con estos artículos, con estos insumos, ¿cierto? Alimentos no perecibles principalmente también. Y usted puede dirigirse al CESFAN Amanda Benavente de la comuna de Longaví. Muy bien. Nosotros, siendo ya las 2:42 PM, nos acaba de llegar otro... No, enviado por acá. Eliminado mensaje ya, se arrepintió don Tito, eso, Tito. Ya, vamos a continuar nosotros acompañándoles con más música en sentido común. Una cuestión que llama bastante la atención también, que es estos temas musicales más en este día donde la sensación térmica es bastante inferior, ¿cierto? La sensación, claro, porque nadie va a esperar que haya calor o se eleve las temperaturas en tiempo que ya estamos muy próximos a vivir o a entrar a invierno. Llama al sol, Álvaro, el mismo sol, Álvaro Soler.

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1: Así es, nosotros continuamos acompañándolo y también despidiendo a nuestros colegas que van raudamente corriendo tras el transporte público de pasajeros. 2:53 PM. Así es, comentarles por acá, tenemos... Ya, vamos a comentarles que delincuentes robaron 17 vehículos desde una automotora. Algunos eran de lujo y están avaluados en más de 1.000 millones de pesos. 17 vehículos, ¿eh?, desde una automotora. La PDI, la Policía de Investigaciones, investiga el robo de 17 vehículos desde un taller automotriz. Bueno, ¿era automotora o taller automotriz? Bueno, ambos. Ubicado en la comuna de San Joaquín, región metropolitana. De acuerdo con los antecedentes preliminares, un grupo de cerca de 15 delincuentes ingresó durante la madrugada al recinto y escapó con automóviles de distintas marcas, incluso modelos de alta gama. El hecho afectó a la empresa Auto Summit de Ford House, ubicada en Avenida Santa Rosa a la altura del 3500. Los sujetos forzaron el portón de acceso y permanecieron en el lugar por más de una hora, tiempo en el que sustrajeron los vehículos que se encontraban en reparación. Así es, uno de los automóviles robados fue hallado posteriormente abandonado en la cercanía de la Legua Emergencia. Además de otros dos vehículos, fueron recuperados por personal policial. El Ministerio Público confirmó que el avalúo preliminar de los vehículos sustraídos alcanzan cerca de los 1.000 millones de pesos, debido a que varios de ellos corresponden a modelos de alto valor comercial. Según los primeros antecedentes, alrededor de las 3:50 horas de la madrugada de este martes, ingresa un número aproximado de 15 sujetos sustrayendo 17 vehículos, cuyo monto asciende a una suma aproximadamente de 1.000 millones, toda vez que se trata de vehículos de alto valor, como también de alta gama. Dentro de ellos, algunos vehículos conocidos como Ford Mustang, así fueron las palabras que señaló el fiscal jefe de flagrancia, Juan Cheuquiante. Así que un Ford Mustang. Asimismo, desde el organismo confirmaron que ya se tomó conocimiento del hallazgo de dos de los vehículos sustraídos, los que serán sometidos a peritaje por parte de la PDI. Según información recopilada por los investigadores, los automóviles afectados se encontraban en trabajos mecánicos y de pintura, luego de haber sido derivados por compañías aseguradoras que son clientes del taller. Respecto a los modelos robados, el subprefecto Daniel León y jefe Viro Sur de la PDI precisó que se trata de al menos 10 vehículos aproximadamente de alta gama. Son de la marca Ford principalmente, modelos Mustang, modelos también de Chevrolet, también Toyota, entre otros. Así es, la brigada investigadora de robo entonces, Biro de la PDI, quedó a cargo de las diligencias para así determinar la dinámica del robo e identificar a los responsables. Los peritajes incluyen, por cierto, lo que es la revisión de las cámaras, lógicamente, ¿cierto?, de seguridad, y el análisis también de evidencia levantada en el lugar. En una hora, ¿cierto?, robar 17 vehículos, fueron alrededor de, o sea, 17 vehículos, así es, y 15 sujetos, los ladrones. Entonces, en una hora faltaban dos. ¿Quién manejó los otros dos vehículos de alta gama? Bueno, también es importante, ¿eh? Son 15 personas que ingresaron y robaron 17 vehículos en al menos una hora. Iban contra reloj, ¿eh? Muy bien. Bueno, es que los Ford Mustang, por cierto, ¿cómo no andar? Nadie anda lento por lo demás. Es una cuestión, hay que colocar un poco de algo de ironía y también de sensatez también al tema, ¿cierto? De sentido común. ¿Cómo 17 personas robaron 17 vehículos de alta gama, la gran mayoría, evaluados todos en 1.000 millones de pesos, en un taller, ¿cierto?, que era recomendado, ¿cierto?, que trabajaba también con estas compraventas de vehículos? Entonces, No hay para qué también una investigación tan exhaustiva como para determinar, así como a vuelo de pájaro, ¿cierto?, quiénes son los que estarán detrás de todos estos ilícitos. Muy bien. 2:58 PM, hora ya de quedarnos con nuestro paso publicitario y continuamos en Sentido Común.
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3: 14:02 PM.
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Seguimos compartiendo con ustedes gratos temas musicales. Así es, las 3 de la tarde con 28 minutos. Hoy día martes, recuerde, hablando de cultura junto al destacado profesor Jorge San Martín Villalobos. Las 3 de la tarde ya 28 minutos. Saludamos también a quienes se han ido incorporando también a la frecuencia de la 106.1 y aquellos ya que están presentes durante toda la jornada a través de la 99.9. Así es, una tarde bastante heladita, avenezuelado, ¿cierto? Lleno de niebla. Se ha ido disipando el paso de la tarde, sin embargo, bueno, ya no va a aparecer el sol, así que es importante de no desabrigarse. Así es, porque las enfermedades respiratorias están a la orden del día, previo ya a lo que es al ingreso del solsticio de invierno. Así que... obviamente hay que tratar de guardar todo lo que son tomar las provisiones del caso frente a no resfriarse, así es, o también que pase algo más mayor, Dios no quiera. Sin embargo, es únicamente responsabilidad de quien está pasando por algún resfriado. Es importante, ¿cierto?, tomar algunas medidas que son, pueden ser muy básicas, pero lógicamente tienen un impacto muy importante a la hora de contagiar o no a alguna persona que está un poco esperando que alguien se toparse con alguna persona que ande resfriada.

0: entrada. Así que recuerde que es por obligatoriedad el uso de mascarillas en recintos públicos, en salud, principalmente en servicios de urgencia, así que es importante más ahora. Así es que cobra mayor importancia todas estas medidas de, ni siquiera de autocuidado, sino que medidas que son, tienen un impacto tan positivo, tan benéfico para todo, para la persona que está enferma, ¿cierto? Que está algo decaída en su, digamos, pasando por algún resfriado, por un periodo, y también para aquellas personas que se puedan topar en algún momento con usted. O con la persona enferma, por cierto. Las 3 de la tarde con 30 minutos. Así es, recuerde, entonces, hoy hablando de cultura con el profesor Jorge San Martín Villalobos. Estamos al regreso de los comerciales, vamos a comentarles también del videoclip de lo que el trabajo que realizaron nuestros amigos de la Academia de Periodismo de la Escuela Ramberto Carrera Martínez del sector precordillerano de Vega del Molino. Porque hoy día fueron, bueno, el registro, ¿cierto?, es los ingredientes y cómo se prepara y todo lo que es un verdadero documental, ¿eh? Todo lo relativo a la, no es confección, sino que es el amasar la masa, ¿cierto?, de poder buscar una ceniza que esté lista, ¿cierto?, que esté preparada, calentita para tirar las masas, la rica tortilla en rescoldo. Así es, así que al regreso vamos a saber todo lo relativo a esta información. Vamos a comerciales y volvemos.
1: 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Son las 15 horas, 32 minutos. 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

0: Allí estábamos escuchando buenos temas musicales a través de la 106.1 y la 99.9 cuando tenemos una temperatura ambiental de 14 grados. 14 grados que pareciesen 8 grados de temperatura. Así es, la sensación térmica es bastante menor por lo demás a los 14 grados. Pero bueno, es parte de las sensaciones, así es. Yo le quiero comentar que dentro de las sensaciones importantes y cuestiones que son tangibles más que sensaciones, son acciones que muy pronto vamos a poder compartirles con ustedes, que es lo que ustedes están esperando, así es. Es un video, un registro acerca de la... La tortilla de rescoldo, realizada por la Academia, por los integrantes de la Academia de Periodismo de la Escuela Ramberto Carrera Martínez del sector de Vega del Molino. Así que en breves minutos, un minuto, dos minutos, se sube la información y se la vamos a poder compartir con todos y cada uno de ustedes a través de la radio y también a través de la televisión. Así que luego se viene el programa hablando de cultura junto al profesor Jorge San Martín Villalobos. Hoy día con una importante también invitada que en relativo a lo que son las pymes, la importancia también y por lo demás la experiencia que creo que es relevante y lo trascendental también porque hay muchas personas que están queriendo emprender, sin embargo, una serie de factores, ¿cierto?, que son importantes a la hora de darle continuidad o cesar ese emprendimiento o esas ganas que tenían en principio al paso de los días, al paso de los tiempos, al paso de las mismas políticas públicas, las mismas autoridades, ¿cierto?, locales, sectoriales o a nivel un poco más macro, ¿cierto?, de alguna forma u otra hacen, son tan importantes porque pueden fomentar, ¿cierto? Pueden alentar o también pueden desfallecer, digamos, en el proceso. Así que es importante el apoyo también de la familia, de los conocidos, de las herramientas que el Estado les puede brindar, así es, lo dejamos incondicional. Bueno, nosotros somos conocedores, por cierto, de las tremendas herramientas que se entregan. Sin embargo, dado la gran cantidad de personas, ¿cierto?, que quieren emprender o ya son emprendedores pequeños, de igual forma es bastante complicado, por cierto, donde tiene que colocarle un esfuerzo aún mayor, dado la competitividad, ¿cierto?, en el mercado, dado también una serie de cuestiones que son importantes. Y todo eso vamos a conversarlo en breves minutos más en Hablando de Cultura. ¿Eh? Vamos a hacer, tenemos ahí una parrilla de... tenemos una batería de preguntas. Sin embargo, no queremos hacer un programa tan... de preguntas y respuestas, sino que más que nada de favorecer, ¿cierto?, la importancia de las pymes, cómo salir adelante, cómo emprender y destacar también a esta dama, ¿cierto?, emprendedora de la comuna. 5:15 con 55 minutos, así es, ya me estoy anticipando en dos horas, no, pues son las 15, vamos a tener que modificar todo este aparataje de la hora, porque yo no, la verdad que en mi programa lo vamos a cambiar, claro, porque los colegas ya están acostumbrados en ese formato, nosotros no, pues el 9 es 9, las 15 horas son las 3 de la tarde, ¿cierto?, y todo, así que, claro. Así nos colocamos más lo incorporamos de mejor forma, ¿cierto?, el horario a nuestra reloj digital cerebral, reloj mental se denomina, ¿eh? También ayuda. Vamos a quedarnos, estamos al portal ya de quedarnos con nuestra publicidad, ¿cierto?, con nuestra publicidad, usted me entiende. Claro, con el frío que hace, como que a uno ya las neuronas no como que no hacen tanta conexión, nos falta azúcar. Para seguir alimentando, no, azúcar de más, ¿cierto? Tenemos demasiado. Vamos a continuar entonces con... ¿Quién tenemos por acá? Ah, Romeo Romeo Santos y este clásico de las bachatas.
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1: 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Así es, las cuatro de con 10 minutos. Nosotros continuamos acompañándoles a través de la 106.1 y la 99.9. Yo les estaba comentando que en breves minutos vamos a estamos subiendo la información acá a nuestras redes oficiales de radio y televisión.

0: Bien, bajamos las revoluciones. Así es, a esta hora de la tarde las bajamos porque vamos a quedarnos entonces con el material que nos fue enviado por parte de los integrantes de la Academia de Periodismo de la Escuela Ramberto Carrera Martínez del sector precordillerano de Vega del Molino, así es, comunas de Longaví, del cual realizaron un trabajo bastante rico, ¿cierto?, en la calidad, en sonido, en imágenes y también más aún en el propio contenido, que es la confección, ¿cierto?, y también todo lo relativo a el saludo por parte de ellos, a mostrar también lo que es su gente, su gastronomía propia también, como es la tortilla de rescoldo. Así que vamos a quedarnos inmediatamente, sin tanto preámbulo, ¿cierto?, con lo que fue la entrevista de los integrantes de la Academia Ramberto Carrera Martínez, Academia de Periodismo, del sector de Vega del Molino. Vamos, la escuchamos y la observamos a través de nuestro canal de televisión y, por cierto, a través de todas nuestras múltiples frecuencias modulada estéreo.
1: Amigos, Fabi y Toby, el día de hoy nos vamos a terreno. Acompáñenos a conocer una comida de nuestro territorio.
2: El día de hoy enseñaremos cómo hacer una buena tortilla al rescoldo.
3: Estamos en Vega del Molino y hoy vamos a entrevistar a la señora Lorena.
4: ¿Qué ingredientes se usan para hacer la tortilla de rescoldo?
5: Se necesita harina, levadura, agua, sal. Muchas personas hacen la tortilla con bicarbonato, pero a mí no me gusta con bicarbonato. También muchas personas lo hacen con grasa. Yo la mayoría de las veces lo hago con aceite.
6: Primero se deben mezclar todos los ingredientes: levadura, sal, agua, harina, aceite. Hay personas que lo preparan con grasa de cerdo o vacuno. También se le puede echar bicarbonato. ¿Qué tipo de grasa utiliza?
5: Se utiliza grasa de chancho y grasa de vacuno. Esos dos tipos de grasa se ocupan si no le gusta ocupar aceite.

0: ¿Cuánto tiempo se demora en cocerse la tortilla de rescoldo?
1: Es relativo, es del calor del cimiento, media hora a 45 minutos.
2: ¿Cuál madera utiliza para preparar la ceniza?
1: La mejor madera para calentar la ceniza es gualo, roble, litre, porque son como maderas más fuertes.
3: ¿Cuánto tiempo se dejan calentando las cenizas?
1: Para que quede una tortilla bien cocidita, mínimo aproximado 4 horas.
0: Se prepara la ceniza que debe tener brasas para que la tortilla quede bien cocida. Este proceso se demora entre 30 a 40 minutos.
2: Ya lista la tortilla de rescoldo, se saca y luego se limpia toda la ceniza para comer calentita junto a un buen mate, té o cafecito, especial para los días fríos.
3: ¿Hace cuánto tiempo prepara tortillas de rescoldo?
1: Más de 20 años, desde que me casé, desde que llegué acá, mi suegra me enseñó a hacer tortillas y ahí siempre hago tortillas de rescoldo.
0: Así se hace la tortilla de rescoldo.
4: ¡Esperamos tu receta, Pavitoria!
5: La tortilla de rescoldo, así es, junto a los integrantes de la... un material realizado, ¿cierto?, por los integrantes de la Academia de Periodismo de la Escuela Ramberto Carrera Martínez del sector precordillerano de Vega del Molino.
3: Lorena.
5: ¿Qué? Agradecemos enormemente el trabajo, por cierto, material realizado por ellos mismos y cada vez están recibiendo también ayuda de otros profesionales, ¿cierto?, de la comuna. Así que los tips tan importantes, ¿cierto?, esos conocimientos que sin duda favorecen en la realización de estos contenidos y qué hermoso material, por cierto, que también se va para, cruza las fronteras, ¿eh? Se va inclusive el continente, porque se va para Europa, para Alemania también, lo que es este trabajo vinculativo que están teniendo los integrantes y el colegio, ¿cierto? Realizado o encomandado, ¿cierto?, por su profesora y directora, Marcia Ivette Campos Pacheco, que se mandó este material para Alemania. ¿Qué le parece? Pero de igual forma, lo comparten con nosotros para que podamos hacerle difusión. Desde ya cuántos, ya más de 2 años que estamos contribuyendo, ¿cierto? Bueno, ellos contribuyen también en un trabajo vinculativo, ¿cierto? Para con nuestros medios de comunicación en poder fomentar y dar a conocer todo lo relativo a lo que es la flora y fauna, la cultura en general de nuestra comuna, principalmente en el sector precordillerano. ¿Y por qué favorecemos? Por muchos motivos, básicamente por el material que realizan, pero también al mismo tiempo es las condiciones también climáticas, geográficas, que sin duda todo este trabajo empezó, digamos, dando a conocer esta lamentable situación como es cada año quedaban aislados, completamente aislados, aislados del puente, que muchas veces era confeccionado, digamos, a esfuerzo de los mismos vecinos, a pulso propio, y que en cada crecida en invierno, ¿cierto?, se llevaba el canal, ¿cierto?, el puente, mejor dicho, se llevaba las tablas y todo lo que habían realizado, todo el trabajo, digamos, por meses o por semanas, ¿cierto?, realizado por los mismos vecinos. Entonces, finalmente ahora está el puente de la Recoba, que lo inauguraron hace un poco tiempo atrás, así que sin duda contribuye también a tener o a mejorar tener una mejor calidad de vida, por cierto, pero también al mismo tiempo, junto con las implicancias de las crecidas del río y quedar aislados, también la desconectividad también de telefonías móviles, de señales. Entonces tenían que dormir, pernoctar, ¿cierto?, en lo que era la sede comunitaria o en el mismo colegio. Entonces una serie de factores que sin duda fueron importantes o gatillantes a la hora de poder empezar todo este trabajo con ellos hace más de 2 años con la Escuela Ramberto Carrera Martínez y como Más Radio TV, ¿cierto?, nuestro medio de comunicación y nuestro programa Sentido Común. Nos sentimos gratamente complacidos, ¿cierto?, por todo este trabajo que nace de ellos mismos, por cierto, y vamos a seguir también en esta misma línea. Así que se vienen harto material también, ¿eh? Harto material, y así como van tomando o adquiriendo conocimientos, tips, herramientas que son importantes a la hora de poder graficar o mostrar también una realidad, también es importante tener los implementos necesarios, las herramientas, pero no las herramientas, digamos, de conocimiento, competencia, sino que también lo que es relativo a las herramientas tecnológicas. Un buen celular, ¿eh? Algunos tienen un buen iPhone, ¿no? La verdad que están teniendo teléfonos que son importantes. También adquirieron lo que es estos micrófonos inalámbricos, que sin duda le ayudan grandemente, así que, y esa es la idea también, pues así como los visitaron hace algún tiempo atrás un periodista de un canal de televisión a nivel nacional, ¿cierto? Lo visitaron allá justamente en el sector precordillerano de Vega del Molino. También nos han visitado muchas otras autoridades también. Y obviamente, si usted va a saludar, si usted va a poder felicitarlos principalmente también a estos alumnos de la Academia de Periodismo, bueno, también es importante también de que pueda cooperar. Y eso es, ahí me estoy no descarrilando, sino que estoy dando como un pequeño tips, una pequeña sugerencia, ¿cierto? Pueden llevar, no sé, un micrófono inalámbrico, no son tan caros, digamos, ¿cuántos? 20 mil pesos costaron unos de China, ¿eh? por AliExpress, creo. Ahora no sé cuánto estarán costando, pero 20, claro. Entonces, puede favorecer también lo que es el trabajo que están realizando hace bastante tiempo los alumnos, ¿eh? Así que bueno, está llegando visita, así que vamos a hacer un corte musical y luego ya se viene el programa Hablando de Cultura en Sentido Común. 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

0: 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Más Radio, la cadena del Maule Sur, indica la hora. 16 horas, 28 minutos.
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0: ¿Cómo están ustedes, amigas y amigos televidentes y auditores? Así es, como cada martes el programa Hablando de Cultura junto al profesor Jorge San Martín Villalobos. ¿Cómo está, profesor? Muy buenas tardes.
1: Muy buenas tardes, Jesús. Nuevamente saludando, ¿cierto?, a nuestras seguidoras y seguidores de este de esta hora que compartimos cada martes.
0: Así es.
1: Con un día, ¿cierto?, bastante con niebla todavía. Ya, anoche se veía, parece que estábamos en Londres. Me da la impresión de que vaya capaz que vea por aquí a la reina Isabel, aunque ya se haya ido, pero a lo mejor la encontramos.
0: El espíritu podría ser también.
1: Sí, de todas maneras. Claro. Pero honestamente el rey Carlos no me gusta tanto, así que prefería a la reina Isabel.
0: Así es. Sí.
1: Bien, Jesús, hoy día leía, buscaba, leía, siempre acostumbro a seguir las efemérides, lo que ocurre cada día, y cada día tenemos algo que resaltar. Y veía que hoy corresponde el día de la desertificación de los suelos, ¿cierto?, y la sequía. Día 17 de junio está instituido por uno de los organismos de las Naciones Unidas, porque es un hecho muy, muy importante y digno de mencionarlo, porque somos parte importante de la naturaleza nosotros. Por lo tanto, debemos y tenemos el deber y la obligación de hacer algo por ella.
0: Así es.
1: Decía que la degradación, ¿cierto?, ¿qué es lo que corresponde a la desertificación? Dice que es la degradación de las tierras fértiles en zonas áridas o semiáridas, perdiendo su capacidad de sustentar la vida. Es provocada por la combinación de factores climáticos y actividades humanas, como la deforestación y el sobrepastoreo, que destruyen el suelo y aceleran la erosión. Estamos, ¿cierto?, con el... ¿Qué es lo más importante? ¿Qué es lo que provoca esto? Uno de los es el cambio climático. Especialmente el cambio climático, y sabemos y lo hemos comentado muchas veces que mucho de esto es provocado por nosotros mismos.
0: Y el factor humano, yo creo que va más rápido también en la destrucción que el cambio climático.
1: Así es,
0: el mucho factor más humano.
1: Claro, porque el mismo cambio climático, como lo hemos comentado, lo provocamos nosotros.
0: Claro.
1: ¿Ya? Sobrepastoreo, dice alguna parte por ahí, de el pasto, ¿cierto?, se va consumiendo mucho más rápido. Por algún tipo de animalito que, por supuesto, tienen derecho a la vida también.
0: Claro.
1: Pero la deforestación, que es una cosa que debería de alguna forma tomarse en cuenta. ¿Por qué? Porque ¿qué es lo que pasa? Si talar árboles, claro, hay muchos árboles que se talan, como son los pinos, los eucaliptos, que son árboles, ¿cierto? De
0: monocultivo, ¿cierto?
1: Claro. Pero ¿qué es lo que deforestamos y lo que más daño hace? Es el bosque natural, en la montaña especialmente. El sotobosque, que sea.
0: Claro, basta solamente con mirar, bueno, no en este momento que nos vemos absolutamente, vemos solamente niebla, como a 5 metros de acá, pero falta ver nuestra cordillera, ¿cierto? ¿Cuántos árboles nativos existían y cuánto monocultivo hay ahora? Y en todos esos cerros era solamente árboles nativos. Entonces, esas son, acciones, digamos, que se dieron en algún momento y están latentes, digamos, se ven, se pueden observar, digamos.
1: Así es, y en Chile, que es nuestro país, ¿verdad?, dice la información por ahí que hay más o menos un 60% de nuestros suelos están con este problema, ¿ya? Especialmente en la parte costera, ¿ya? Así que ojo con ello, a tener cuidado, a tratar, porque todo es acción del hombre, como usted bien lo decía, y estas acciones pueden revertirse. Que va a llegar un día a lo mejor en que, bueno, cada vez vamos con mayor problema. Así que vamos sembrando, dejando descansar las tierras en los campos, ver la forma, porque formas hay.
0: No, que, efectivamente.
1: Bien, y entonces, como le decíamos, ya es una pequeña información al respecto. Vamos a entrar a nuestro tema central con nuestra invitada. Una niña que yo conocí hace algunos años atrás, no vamos a decir mucho, sino que algunos años atrás, ya en la escuela F536 de Paine. Ella es la señorita Carolina Andrea Tapia, que vive en este sector. Carolina, ¿cómo está usted?
2: Hola, profesor. Muy bien, gracias a Dios. Gusto de conocerles. conocer, aunque lo conozco hace muchos años.
1: Sí.
2: Muchas gracias por invitarme a su programa.
1: Te dice conocer a Jesús. No me diga que no conocía a Jesús antes. A él no, pero al otro Jesús me imagino que sí, sí. Porque es lo que hemos conversado alguna
2: sí.
1: vez. Una broma. Tratamos, como le decía, de hacer esto lo más ameno posible.
2: Sí. ¿Mm?
1: Carolina, usted, cierto, en estos momentos vamos a conversar. ¿Cuál es su actividad? ¿Cuál es su pasar en la vida en este momento?
2: En este momento, bueno, aparte de una crianza con mis niños, ya tengo mis niños. Me dedico a trabajar en mi pastelería, en mi pequeña pyme que formé hace algún tiempo.
3: Me dile que se acerque un poco más el micrófono.
1: Ya, ahí más cerquita con las pymes. Pymes, ¿cierto?
2: Sí.
1: Pero vamos a entrar primero, como te decía, a su parte familiar. Vayamos a los tiempos antiguos.
2: Los tiempos antiguos.
1: A los tiempos antiguos. Para mí son hermosísimos los tiempos antiguos. Así que cada vez que puedo, los hago a colación. ¿Dónde nació? ¿Dónde estudió?
2: Estudié en el Colegio de Paines, ¿cierto? Escuela Gabriela Mistral. De ahí fueron mis primeros pasos. Y de kinder fue muy poquito, hasta octavo, primero octavo, ¿ya?
1: Claro.
2: Donde lo conocí a usted como uno de los profesores que marcó mi vida, siempre le he dicho. Marcó nuestra vida, yo creo, a muchos alumnos por su forma de ser, por su empatía, como se dice ahora. En ese tiempo decíamos humildad o personas misericordiosas que ayudaban a sus alumnos, esos profesores que se ven poco hoy en día, que ayudaban a sus alumnos cuando llegaban mojados, cuando llegábamos al colegio todos mojados con la lluvia. Después de la lluvia venían las heladas.
1: Así es.
2: Y hacía mucho frío.
1: Claro que sí. Usted mencionaba kinder, la tía María Cristina.
2: La tía María,
1: ¿cierto?
2: Cristina.
1: Sí.
2: Primero, básico, la tía María Tapia.
1: María Tapia, sí.
2: Ella fue mi.
1: Linarense,
2: sí, y... ella, una gran, pero tremenda profesora. Ella no marcó al igual que usted también, pero en el sentido bueno.
1: Claro, sí, nos acordamos siempre de un lindo equipo, que yo lo recuerdo mucho. Porque ahí
2: estaba la profesora Flor.
1: Las hermanas Suazo, ¿sí? Flor y la Aurorita, sí.
2: No alcancé a estar con ella.
1: Pero la
2: otra profesora Flor.
1: Flor María Soto.
2: Ella.
1: Claro, Flor María Soto y Flor.
2: La profesora Adriana. La directora.
1: La señora Lala.
2: La señora Lala.
1: Un ícono de Paine.
2: Exacto.
1: Un ícono. Yo creo que todo el mundo aún la recuerda y la recordará
2: con mucho
1: cariño, por mucho tiempo.
2: Sí. Así que ahí comenzamos nuestros primeros pasos desde niño.
1: Sí, yo la recuerdo en esos tiempos, ¿cierto? Si no me equivoco, incluso la misma chasquilla.
2: La misma chasquilla.
1: No se preocupe, esto es familiar. Así. La misma chasquilla, un delantalcito a cuadrille.
2: Delantal, sí.
1: Sí.
2: Nuestros cuadernitos ahí.
1: Eso, bien quitadita de bulla era usted siempre.
2: Tratábamos de ser quitada de bulla porque de no, la mamá. Mi mamá era un poquito ahí.
1: Estricta.
2: ¿Cómo
1: se llama la mamá?
2: Mi mamá se llama Nuria, pero todos Nuria. La conocen por Gloria.
1: Yeah,
2: no, y para ella. Uh-huh. La mami Gloria, la mami Yoya, que le mando saludos también porque ella va a estar viendo.
1: Qué bueno, sí. Qué bueno.
2: Yo y saludos para mi familia porque estaban tanto ahí, le había dicho que iba a estar en el programa, me habían invitado.
1: Excelente.
2: Mi profesor querido.
1: Esa es la idea.
2: Que nació así como de repente, sí, todo fue tan así, fue una sorpresa muy hermosa.
1: Sí, por supuesto, sí. Nuestro tema, ¿cierto? Nosotros nos llamamos hablando de cultura.
2: Yeah.
1: Y todo lo que hacemos, todo lo que vivimos es cultura.
2: Claro.
1: Así que cualquier tema que llegue, que sea importante de tratar, estamos nosotros acá. Porque todo sirve, de todo sacamos una enseñanza.
2: Exacto, sí, de todo vamos aprendiendo.
1: Uh-huh. Algunos compañeros, compañeras.
2: Compañeros, que recuerde.
1: Sí.
2: Marcel Villalobo. Rebeca Burgos.
1: Rebeca.
2: Sí,
1: si
2: muy buena
1: no
2: alumna.
1: Recuerdo,
2: era ella la mejor alumna.
1: Colega
2: del curso.
1: De inglés.
2: Creo que sí.
1: Profesora de inglés. Sí,
2: sí.
1: No sé dónde está ahora Rebeca. Sí.
2: Janet Serna. Elizabeth Parada, Marcela Alarcón, yeah. Y Soledad Almuna, mi mejor amiga.
1: Ah, ya, yeah. Sí, sí, pues sí.
2: La Soledad Almuna.
1: Sí, nos encontramos siempre.
2: Sí, es muy buena chica ella, sí.
1: Bueno, la Sole es la que trabaja acá, ¿cierto? ¿En los chinos o la que está en
2: otro? No, ella es la hermana.
1: La hermana.
2: Ella es Sara.
1: Sara, sí, tiene razón.
2: Sara trabaja en los chinos.
1: Mire, vamos a dar anécdota.
2: ¿Ya?
1: La semana pasada nos encontramos como 3 o 4 veces en Linares. Andaba con el papá y una niña, me parece que era la niña de ella.
2: Ah, ya.
1: ¿Ya? Mire, a modo de anécdota, de cosas que van surgiendo. ¿Sí?
2: Claro.
1: Uh-huh. Sí. Sí, y Elizabeth, ¿no es María? No es la misma. María Parada.
2: María Parada, Elizabeth.
1: Y Teófilo.
2: Ellos todo. Son de otro curso, anterior a nosotros.
1: Anterior.
2: Creo que usted fue el profesor jefe de ellos.
1: Sí.
2: Porque usted a nosotros nos hacía religión.
1: Religión, sí. En ese tiempo, sí. Más allí.
2: Yo de eso me acuerdo siempre. De que nos decía Dios, y nunca se me ha olvidado, y quedó muy marcado por eso, porque me decía, Carolina, Dios se escribe con mayúsculas siempre, porque Dios es tan grande, que Dios es poderoso. Entonces, Dios es siempre, a principio, a mediado, a final de tu hoja, Carolina, Dios escribe con mayúscula. Nunca se me olvidó. Y bueno, mucha gente tiende a escribir con minúsculas, oh, Dios, sí, y cambió el tiempo.
1: Vemos redes sociales y lo encontramos siempre disminuido.
2: Disminuido, cuando Dios debe ser lo más importante en nuestras vidas. Para mí, por lo menos.
1: De todas maneras, sí.
2: Es
1: sí.
2: Lo más importante en mi vida.
1: ¿Casada, Carolina?
2: Divorciada.
1: Divorciada, sí. Niños, niñas.
2: Tengo 4 hijos.
1: Yeah, 4.
2: Sí, uh-huh. Tengo 4 hermosos hijos.
1: ¿Varones?
2: Mujeres. 2 varones y 2 niñas.
1: Sí. 2 parejas.
2: 2, sí.
1: Grandecita.
2: Mi hija mayor, sí, mi hija mayor está casada. Felizmente casada, gracias a Dios. Con José. José Vázquez de La Conquista, igual. También estudió en el colegio de Paine.
1: Yeah.
2: Mi hija ya, gracias a Dios, es profesora igual, en inglés.
1: Mira
2: qué
1: bueno.
2: Sí. Excelente. Siguió sus pasos.
1: Qué bueno.
2: Mi otro hijo igual ya egresó y me quedan 2 ya pronto a salir de... Mi hija Sofía está en cuarto medio y Joaquín está en segundo medio.
1: Mire qué bueno. Mire cómo salen cosas así. De repente conversábamos de Rebeca Burgos.
2: Sí.
1: Que si no me equivoco, Jesús sería familiar de Fernando Burgos.
0: La verdad que desconozco.
1: Por eso es que se me ocurre así, pero no.
0: Fernando Burgos o Víctor Burgos podría ser también.
1: No, yo diría de Fernando más.
0: Ya, no, la verdad que no desconozco. Lo que pasa es que estoy ajeno a...
1: Vamos a verlo por ahí. Mire, y aparte de eso, teníamos a Rebeca, profesora de inglés.
0: ¿Dónde hacía clase ella, supuestamente? O sea, en aquellos tiempos que yo tuve una profesora, pero no era de francés,
2: no,
0: Rebeca.
2: No, ella
1: fue compañera. Ya. Fue compañera, ah, sí, no recuerdo en qué lugar está. Sí.
2: No me parece que en Parral está Rebeca, yeah. Me parece, no estoy segura.
1: No tengo en Parral también se escucha nuestra radio y se ve así.
0: Retiro, Parral, Cauquienes, San Carlos, Ñuble, claro.
1: Eso, claro. Y aparte, cierto, está su hija, ¿cómo se llama ella?
2: Giselle,
1: profesora de inglés. Y hay otra niña que es hija de... ¿Cómo se llama este niño? Desordenado. Bueno, ay, se me escapa. De la hija de la señora Margarita Muñoz. Isabel parece. Isabel Muñoz Mondaca.
2: Ah, ya.
1: También
2: sí.
1: Hay una niña que es profesora de
2: también
1: inglés.
2: También creo que es de inglés también. También es, no recuerdo el nombre de la niña, sí. Pero sí. Ella
1: mire,
2: también, sí.
1: Sí, mire cómo hace Paine, ¿cierto?
2: Han salido.
1: Que era parte de la... Aquí vamos a hacer un poco de historia longa. Que era parte del Aizen acá.
2: Sí.
1: Aizen. Le escuchaba estos días Jesús aquí.
0: Sí.
1: Que me acompañe y me ayude. Porque no sé si fue exactamente aquí o lo vi en redes por ahí. Que es la palabra Aizen. Y de dónde provenía esta palabra. Ice, hielo. Claro. End, fin, final, término, ¿ya? Yeah. Entonces el nombre de Aizen vendría así como final de hielo.
0: Claro, bueno, claro.
1: Y esta, la sociedad ganadera de la Aizen, Eran del sur.
0: La Aysén podría ser, porque Aysén, claro, claro, hay una comuna que está Puerto Aysén, que está al lado de Puerto Chacabuco, eso es en la en Coyhaique.
1: Bien, más o menos, y ahí donde terminan los hielos,
0: claro,
1: dice. Y eso el significado, dice, decía la historia que leí por ahí o la escuché, ya que era, por eso se llama Aysén,
0: ya,
1: ese lugar. Y aquí lo trajeron, ¿cierto?, con ese nombre, porque eran los dueños del fondo, el Aysén acá, ya lo trajeron del sur ese nombre.
0: Ya.
1: Y Paine mismo también estaba relacionado con el tema, como eran del sur, estaba relacionado con el lugar o las torres del Paine, para ellos, se pusieron Paine.
0: Bueno, ahí en Puerto Aysén está sepultado un tremendísimo que yo creo que va a ser, lo van a canonizar en algún momento en la vida. Bueno, estamos abogando por eso también. El cura Rasca. ¿Quién es el cura Rasca? Antonio Ronchi. Juan Antonio Ronchi, el más popularmente conocido como el cura Rasca, que es era oriundo de Italia, que conoció al padre Alberto Hurtado en vida. De la congregación Siervos de la Caridad, ahora Don Juanela. El que creó muchas radios comunitarias en el sur, en el extremo sur de nuestro país, cuando no había nada, no había nada. Y nacieron las radios comunitarias, Radio Santa María, de Coyhaique, y una serie de, digamos, de medios de comunicación que nacieron gracias a él, digamos. Y en tiempo del tema del conflicto con las Malvinas también, él pasaba ahí con su sotana, con los quintales de harina, de un lado a otro, viajaba en avión sin pagar ni un peso, andaba con sus zapatos todos rotos, y todo el tema. Así que es un tremendo personaje. Visité su tumba ahí en Puerto Aysén también, entonces por eso mismo trae tantos lindos recuerdos. La misma geografía, pero también todo lo relativo también a los personajes que hicieron patria también en un lugar tan agreste, ¿cierto?, tan inhóspito como es Puerto Aysén, Puerto Chacabuco, Mañiguales también.
1: Toda la región de Aysén, Magallanes y todo ese, esos extremos por ahí.
0: Transportamos de un lugar a otro, mentalmente.
1: Rápidamente.
2: Ya está muy lejos.
1: Y, ¿no?, y ese fue un tema, como decía usted, de la guerra de las Malvinas por ahí.
0: Así es, claro.
1: Que tiene mucho, mucho que decir. Pero bueno, vamos a lo nuestro, ¿no? Eso, ahí, por eso le comentaba, si tú quieres, un programa donde bastante misceláneo, vamos mezclando cositas, pero que son de interés.
0: Así es, porque nos quedan 6 minutos ya para terminar el primer bloque, ¿eh? Seis minutos, claro.
1: Nos queda todavía tiempo. Ha cambiado harto el sector de Paine.
2: Sí, mucho.
1: ¿Cierto? ¿Se acuerda usted?
2: Muy poblado.
1: Sí, como en todas partes, incluso ahí era en esos tiempos cuando estábamos por esos lados. Estábamos también el río Longaví, que tenía mucha población.
2: Mucha.
1: No sé si permanece todavía.
2: Ahora
1: eso.
2: Hay mucho más población. Sí.
1: Claro, como ya las aguas, ¿cierto?, no eran como en esos tiempos antiguos.
2: Claro, puede ser. Ha crecido más la población en el Puente Longaví.
1: Puente Longaví, sí. Claro.
2: Prácticamente igual, por bajo Yoyín, Paine, La Conquista, ha crecido mucho. Mucho, está muy poblado.
1: Mucha gente extranjera, extranjera entre cosas.
2: Donde yo vivo, mucho extranjero. En Bajo Yoyinco hay bastante extranjero, sí, mucho haitiano.
1: Ah, claro que sí, pero también gente que se viene de...
2: También hay gente que se viene de Santiago, de otros lugares,
1: compran
2: al
1: por
2: sector,
1: ahí.
2: Claro. Uh-huh. Ya no es tan tranquilo como antes. Bueno, en todos lados todo ha cambiado.
1: Ah, sí, por supuesto.
2: Todo ha cambiado en todas partes, pero bueno, ahí pero estamos bien. Vivimos tranquilo en parte en nuestro lugar ahí.
1: Sí, no, de todas maneras. Ustedes siempre vivieron en esos lados.
2: Siempre, ahí, de siempre hemos vivido. Siempre, bueno, tengo recuerdo de que nos llegamos a vivir abajo Yoyinco cuando tenía algo de 5 años. Para el terremoto del
1: 85.
2: Sí,
1: 85.
2: Tenía casi 5 años, yo tengo ese recuerdo que llegamos a vivir a ese lugar.
1: Yeah,
2: y
1: sí.
2: Después del terremoto recuerdo que llovió tanto y fueron días muy tristes, muy difíciles, muy tristes.
1: La vida era mucho
2: dura.
1: Más difícil. Exacto. En ese sentido.
2: Sí, muy dura la vida.
1: Sí. No sé si...
2: Y ahora decimos, a veces nos quejamos, pero qué duro, pero qué no hay. Y antes la gente sufría mucho.
1: Sí,
2: pues, mucha escasez de muchas cosas.
1: Sí, de todas maneras, todo era... Pero había más.
2: Era más difícil. Yo encuentro que antes era más difícil. Las mujeres sufrían mucho más que ahora. Encuentro sí. Yo, porque tenían que lavar, por ejemplo, a manito, a escobilla.
1: Eso.
2: No había esta famosa lavadora.
1: Sí. Sí. O la habían, pero no estaba al alcance de todo el mundo.
2: Estaba, o sea, algunos de los que podían acceder a eso eran la gente, las personas con más. Bueno, recursos, que tenían recursos para
1: sí,
2: hacer.
1: Sí, por supuesto, sí.
2: Pero nosotros, la gente de campo.
1: Claro, era la batea artesa, la escobilla, sí, ¿cierto? Escobilla. Para ellos. Había ahí un tarro, porque o había un fondo en algún lugar donde servía la ropa.
2: También.
0: O se iba al río también a lavar. También. Ahí se golpeaba con la ropa, ¿cierto? Con las piedras también y a refregarse también. Mm. Se aprovechaban sí, de bañar. Sí.
2: No claro, alcanzamos a vivir eso, pero mayor sí los canales.
0: Retraimiento, digamos, tanto físico, digamos, como vivienda y también emocional, porque muchas veces la mujer no tenía con quién dar a conocer sus sentimientos, el maltrato sí, estaba normalizado del hombre exacto, hacia la mujer. La mujer solamente estaba para parir hijos en la casa y hacer las labores de casa como dueña, ni siquiera dueña, es que ya la palabra dueña estaba de más, digamos, porque no prácticamente, podía. Claro, ya había un. Estaba normalizado, digamos, ese maltrato, esa violencia física y emocional, laboral también, o sea, monetaria. Uh-huh. Y eso es lo que, bueno, tiempos antiguos, por cierto, que ahora. Ya al cambio, porque no hay que ser tan así como tan fatalista, hay que mirar todas las cosas positivas, al cambio de las generaciones, de los años, ha cambiado muchísimo, muchísimo, bueno, en diferentes áreas, por cierto, así que ya estamos hablando de con las nuevas políticas, nuevas leyes también, entonces, que no son tan nuevas, digamos, entonces, cuando se habla de igualdad, es igualdad, digamos, no es que el varón o la mujer sea más que el otro, digamos, son en igualdad de condiciones. Dado una serie de otras situaciones que obviamente hay desigualdad en el tema laboral, el tema del trabajo, y que es latente y del cual cada vez, y pasamos ya al tema más social, político, cada vez que hay, digamos, siempre cuando hay este tipo de estudios, así como el censo de población y vivienda, siempre se habla también de las brechas que hay entre el hombre y la mujer en nuestro país, también en el ámbito laboral, ¿cierto? Y todavía el factor de embarazo, el factor maternal, sigue siendo también muchas veces un factor gatillante también para que la mujer deje de recibir, digamos, sueldo, digamos, una gran cantidad, de equiparar también los sueldos a nivel de hombre y mujer. Si los dos son ingenieros comerciales o cualquier carrera, siempre la mujer gana un poco menos que el hombre. Entonces, son situaciones que todavía hay harto camino que recorrer, ¿no?
2: Sí.
0: Así es.
1: Claro que sí, de todas maneras, eso, por ahí todo cambio, ¿cierto? Tiene sus pros y sus contras.
2: Claro. Claro.
1: Porque es cierto, es verdad, que la mujer sufría mucho. Todo lo que pasaba, más que el hombre, por supuesto, pero con el tema de la liberación y la entrada al mundo laboral de la mujer, se entró a un tema de una cierta disgregación de la familia, porque ya no está la mamá presente en la casa, ya los niños quedan solos generalmente mucho tiempo y vamos pasando a los problemas que vemos hoy día.
0: Por eso que hay una tutela compartida también, porque como existe también los meses para amamantar, digamos, al recién nacido, también está la licencia también al padre, digamos, porque el hijo no se hace solo, digamos, no lo hace la propia mujer únicamente, sino que también hay una responsabilidad también del varón. Entonces,
2: la mayoría de las veces, perdón, es la mujer que lleva más la carga de
0: eso. No, que claro.
1: De todas maneras, sí.
2: En el caso mío, por ejemplo, bueno, más adelante contaré por qué yo llegué a ser pastelera.
0: Uh-huh. Así es. A la vuelta de los comerciales, ¿cómo dejamos enganchado? Bueno, es que es parte de del dinamismo del programa, así que dejamos enganchado un tema del cual vamos a conversar en el segundo bloque. Así que vamos a comerciales.
1: Una parte más dulce.
2: Muy dulce.
0: Dulce y a grasa. No, dulce, dulce. Los pasteles siempre deben ser dulces. Aunque hay gente todavía que le gusta esta mezcla de sabores, de los agridulces.
2: Como el pay de limón y agridulce.
0: Claro, o las frambuesas que las mezclan con miel, una especie como de cuestiones como media.
2: Claro.
0: Sí, pero bueno, al regreso a los comerciales.
2: Conversamos de todo.
0: Así es, vamos y volvemos en Hablando de Cultura.

0: 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Más Radio, la cadena del Maule Sur, indica la hora. 17 horas, 2 minutos.
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0: nuevamente acompañándoles en Más Cultura junto al profesor Jorge San Martín Villalobos y la invitada, por cierto, de en esta jornada, Catalina, así es, Carolina. Sí, estamos en pantalla todo.
1: Eso es. Bueno, vamos a entrar al asunto de pymes, pequeña y mediana industria. Término, cierto, relativamente jóvenes en nuestro país, que por lo menos en forma personal yo lo vi que se desarrolló mucho en tiempos de pandemia.
2: Sí.
1: Cuando había, cierto, estábamos todos encerraditos ahí en casa. Ahí nació esta forma porque el trabajo mismo empezó, cierto, con el problema de escasear y tener mayores situaciones en que debía la gente irse buscando la forma de producir algo de dinero para la casa. Carolina, ¿cómo nació la idea suya de hacer una pyme?
2: Bueno, nació, como estábamos conversando anteriormente, de la responsabilidad que tenemos nosotras las mujeres cuando nos quedamos con nuestros hijos.
1: ¿Ya?
2: En este caso yo me divorcié, me quedé con mis cuatro hijos, una hija mayor ya estudiando, ¿cierto? Con deseo de seguir, tenía que seguir yo adelante con mis otros tres hijos igual, entonces, o sea, con los cuatro prácticamente. Si bien es cierto, mi hija ya estaba por terminar su enseñanza media, pero tenía que ayudarla para seguir adelante. Y un día ella me dijo, o sea, mi hijo más chico, Joaquín, yo los enviaba al jardín y estaban chiquititos, 3 años, 4 años. Entonces era mucho el peso y lo enviaba al jardín, trabajaba, por ejemplo, realizando labores de casa en algún hogar, paseo, acá en Longaví me iba a retiro a tenía una amiga hermana en Cristo, porque yo voy a la iglesia evangélica y ella me dio una mano donde podíamos yo ayudarle en su taller de moda, pero yo veía que dejaba mucho a mis hijos. Y yo decía, no, yo no quiero ser una mamá ausente, que lo que conversábamos anteriormente.
1: Correcto.
2: Donde muchas veces los hijos quedan solos y planean muchas cosas.
1: Así es.
2: Y van creciendo solos, lamentablemente, y a veces planean cosas malas. La mayoría de las veces son cosas malas, más malas que buenas.
1: Así
2: Entonces,
1: es.
2: Yo no quería ser una mamá ausente con mis niños. Los veía que ellos me necesitaban más tiempo conmigo. Entonces, un día mi hija me dice, y nunca voy a olvidarlo porque mi hija mayor me dice, mamá, me dice, hay compañeras que sus mamás van a vender quequito a la salida del liceo y les va bien. ¿Y tú por qué no haces algo y te dedicas a eso si te quedan? Porque yo hacía solo queque, pero para la casa.
1: Sí, por supuesto.
2: ¿Ya? Para la familia. Entonces yo decía, ¿pero tú crees? Sí, mamá, vamos, hazlo. Y comencé a hacer. Ya dije, voy a empezar a vender queque. Y empecé a hacer, a realizar queque y empecé a vender queque puerta a puerta, como se dice.
1: Yeah.
2: Iba, realizaba y empezaba a vender en el sector donde yo vivo y comencé al colegio de Paine, de repente las profesoras me encargaban, iba a dejar y todo eso. Y empezaban, y no, realiza más cosas, y no, y una tortita, puede probar con un pie, con un brazo. Y empecé a buscar recetas y empecé a informarme de más cosas también en el municipio. Y me empecé a informar, buscar más información de proyectos, porque yo batía a mano, o sea, terminaba con la mano ya.
1: Con la mano en la mano.
2: Con la mano en la otra mano, porque batía demasiado. Entonces era mucho el peso, ver a los niños igual, era bastante el peso. Y todo esto, me busqué mucha información en el municipio y empecé a inscribirme en los proyectos que había en el municipio, que yo creo que todavía están, que eran los FOSI, empecé también, me inscribí un fondo Esperanza, que demandaba más, que uno tenía que uno tiene que trabajar para poder cancelar mensual, era semanalmente que había que pagar una cuota, y yo empecé con eso para comprar mis materiales, pero empecé a postular y postulé a proyectos y me empezó a ir bien. Postulaba un proyecto, me salía el proyecto, postulaba otro, me iba bien en eso. postulaba a otro, y así, y me fui abriendo, ¿cómo se dice?
1: El abanico cada vez.
2: Claro,
1: más
2: campo laboral, empecé a ingresar más cosas, ya no eran queque, ya eran pay de limón, brazo de reina, empecé a incorporar las tortas de a poquito, hasta que pude crecer, gracias a Dios, crecer más y más, y dejé de vender queques puerta a puerta, y empecé ya ahora todo a pedido. Postulé lo último, bueno, que postulé, que yo veía que habían ciertas fotos, tortas de ¿cómo se llama? Tortas de con láminas comestibles.
1: Ah, ya.
2: ¿Ya? Y yo le veía, ¡ay, qué innovador esto! Claro. Y yo lo veía y yo decía, ¿cómo yo poder tenerlo? Porque yo sé que si yo tengo eso, a mí me va a ir mejor.
0: Con temáticas, tortas con temáticas.
2: Con temáticas, ¿ya?
1: Tiene un nombre.
2: Se llaman personalizadas.
0: Personalizadas. No sé, con Blancanieve, no sé.
2: Todo lo que usted quiera, pero todo comestible.
0: Claro.
2: Yo decía, si yo lograra tener eso, a mí me va a ir, pero mejor de lo que me iba a ir. Me iba ya en ese entonces. Y postulé a otro proyecto que salí beneficiada acá en el municipio también. Y gracias a Dios pude comprarme esa impresora, yeah, solo para láminas comestibles. Todo, solo para láminas comestibles. Me gané un buen proyecto, representé a 200 mujeres de entre Longaví, Retiro, Parral y Linares.
1: Yeah.
2: Cauquenes creo que también lo representé en Linares, donde fue mi minuto de fama, porque también entrevista, claro, salir por las redes sociales y por los canales de televisión, de los programas del FOSI, donde me entrevistaron, y fue como algo que me ayudó tanto, gracias a Dios, a poder crecer en mi pyme, en mi pastelería. Y eso fue como que lo que más me ha marcado el tema de las tortas personalizadas.
0: Yo delante cuando estaba haciendo la promoción, digamos, de esta entrevista, digamos, de esta conversación con su persona, digamos, como emprendedora, hice una mención de las herramientas que sin duda las políticas públicas de Estado, municipio, digamos, que están, digamos, los programas FOSI, qué sé yo, y todo, Capital, no sé, Esperanza, Semilla y todo, Capital Abeja también.
2: Son más grandes.
0: Claro, están, digamos, pero también hay otro factor que es importante, que es el esfuerzo, la voluntad también, la perseverancia, la constancia también, quizás no frustrarse a las primeras, si a lo mejor se está postulando algo, ser responsable en el sentido de si se gana o se adjudica un proyecto, de poder digamos, de acreditar, justificar los gastos también. Entonces, exacto, también eso conlleva a ser responsable con lo que está haciendo, una madurez también, o sea, son unos múltiples factores que son muy importantes a la hora del programa, digamos, de los programas están, digamos, como políticas, pero también la persona tiene que tener ciertas cualidades que son muy importantes.
2: La perseverancia es lo más importante, y siempre, por ejemplo, yo escuché muchas mujeres que se cambiaban de rubro.
1: Así es. Sí.
2: Y eso es un gran error. Si yo postulo algo y no me salió, no me resultó, debo seguir en lo mismo para...
1: Hasta que resulte.
2: Yo la primera postulación no me fue bien. No salí en la primera. Salí en la segunda. Pero en la segunda después vino la tercera, vino la cuarta. ¿Me entiende?
1: Claro. Lo que decía, perseverancia.
2: Hay que ser muy perseverante. Sí, por ejemplo, yo recuerdo que en mi entrevista, cuando también me tocó representar a las mujeres, de cómo empecé, cómo llegué, lo logré, pero fue por perseverancia. Yo siempre digo, reconozco a Dios en todos mis caminos, en todas las cosas reconozco a Dios. Creo que la mano de Dios me ha ayudado siempre, mi fe en Él, y me emociono cuando hablo de Él. y ver a mis hijos, que mis hijos se sientan... mi mamá es valiente, mi mamá puede, pero también que ellos, que el bienestar para ellos y poder estar con ellos, que fue todo por ellos.
1: Sí.
2: ¿Me entiendes?
1: Sí.
2: Que fue todo por mis niños. Entonces, sí, muchas veces nos cansamos. Y lo que yo iba a decir, que muchas veces yo escuchaba a mujeres que, ah, no, que vendí, me gané una batidora, pero la vendí porque me vi mal, me vi apretada en un momento. Pero si va a llegar otro momento y también va a estar apretada, ¿y qué va a vender? ¿Va a vender lo que no tiene?
1: Exactamente.
0: No. Sí. Y ahora hay un punto importante que me gustaría que usted, de su experiencia tan valiosa y tan rica también, para a modo de ejemplo para tantas mujeres también y hombres que están escuchándonos y se van a encontrar también con esta conversación, y también sea y va a ser una fuente también de inspiración para ellos. Entonces, lo mencioné también hace un rato atrás. Cuando usted se dio cuenta, ¿cómo fue la sensación suya cuando se dio cuenta de, así en físico, digamos, tener los resultados de en la parte rentable, porque nadie está trabajando por bolita de dulce, digamos, no. O sea, todo está en base a un servicio, pero ese servicio también tiene un costo, entonces, y debe tener también, va de la mano con una buena contabilidad también que usted lleva, entonces los gastos, la entrada y todo eso, que es tema de los emprendedores, es la sensación suya cuando dijo, ¿sabe qué? Esto está a favor, este dinero, me está yendo bien y lo puedo reconocer acá en estos resultados. ¿Cómo fue ese momento? Y no sé, quizá aprovechando también de cómo fue, digamos, ese momento, que nos pueda contar.
2: ¿Cómo fue ese momento? Extraordinario, cuando pude postular a mi casa nuevamente, cuando pude reunir el dinero para postular a mi nuevo hogar, porque era empezar de abajo. O sea, vengo de un divorcio donde pierdo todo, me quedé sin una casa donde vivía bien, empezar de cero y ver nuevamente tu hogar.
1: Oh, el orgullo, llena de orgullo.
2: Me llena.
1: Sí, por supuesto.
2: Y de tenerle a mis hijos. Por eso Dios nos ha dado la fortaleza más hermosa que son los hijos.
1: Así es.
2: Para mí, ese es mi tesoro, como dice la palabra, que el tesoro nuestro son nuestros hijos. Y somos bienaventurados cuando nos llenamos. Bueno, antiguamente se llenaban más de hijos, ahora no. Pero vi mi hogar formado nuevamente, postulado una casa. También insistí 3 veces por mi casa. Lo logré. Tengo mi casa, gracias a Dios. Se dice, no sé, que es como de las más lindas que está donde yo vivo. Después seguir trabajando y decir, deseo tener un vehículo propio. Y cuando lo logro, es un resultado de mi esfuerzo, de mi pastelería.
1: Así es, sí.
0: Mira, qué bonita, ¿eh? Qué bonita.
1: Los sueños tienen que convertirse en metas.
2: Exacto.
1: Uno sueña con
2: se
1: puede.
2: Con perseverancia, con fe. Siempre siendo optimista. Luchando día a día.
0: E innovar también, ¿ah?
2: Innovar.
0: Innovar, porque de 20, yo creo que una pregunta como de sentido común. Si hay 20 personas que están haciendo tortas, y a lo mejor en un mismo territorio, ¿cómo yo puedo hacerla de mejor forma, innovar, apelar a la inteligencia, no sé, artificial ahora? Claro, si tú estás vendiendo tortas de 1000 hojas, por ejemplo, o de no sé, de 3 leches o las trasnochadas.
2: Ay, son ricas las trasnochadas.
0: O los kiuges, me encantan los kiuges. Entonces, ¿cómo puedo, si hay 20 personas haciendo kiuges, ¿cómo yo puedo colocarle un ingrediente más? ¿Cómo yo puedo venderlo de mejor forma, marcar la diferencia? También es un tema de poder ir de la mano también con las mismas redes sociales, con la tecnología, con ir haciéndole, marcando la diferencia también en el producto. Concuerda conmigo, porque es una presentación mía, digamos.
2: Es lo que siempre nosotros debemos tener presente, que va a haber la competencia. Siempre vamos a tener competencia. Y no porque se levanten, no sé, como dijo usted, no sé, 2 pastelerías a mi alrededor, ¡ay, la mía murió! No, tengo que buscar algo, tengo que innovar en algo. Lo mío es en las tortas personalizadas, que me piden la foto, ya, yo quiero la foto de mi papá. Se hace la foto del papá. Me han mandado a hacer unas tortas que no puedo subirlas.
1: Ah, ya. Yeah. Muy personalizada.
2: Muy personalizada. No la puedo subir.
0: Temáticas.
2: Temáticas.
0: Con X.
1: Dejémoslo a la imaginación no, claro. solamente.
2: Pero yo no puedo subir. Esas fotos no se pueden. Pero ahí está lo innovador. ¿Me entiendes? Y comestible. Es comestible. Todo es comestible. Claro, claro. No es una foto de papel
1: claro, que
2: usted
1: se
2: tenga
1: saca,
2: que retirarla en el momento.
1: Sí, yo he visto eso.
2: Claro, hay personas que no le gusta porque es dulce, porque a lo mejor es mucho dulce. Yo le digo, no se preocupe, retírela. Yeah. La puede retirar. Mm-hmm. En un par de dos o tres días se va a llenar de hongo, tiene que echarla a la basura porque no se come. O sea, porque no se guarda. Yeah. Sino que es para degustarla. Pero hay personas que, por ejemplo, la diabetes y todo eso. No se la sirven, pero uh-huh. sí en el momento es lindo, entonces, y buscamos, sí, yo supuesto. He buscado formas, no sé, pues también es un curso de chocolate un tiempo atrás, de chocolates para diabéticos,
1: ah, yeah.
2: entonces fui innovándome en algunas cosas y todo sea en una producción buena yeah. y ser un aporte para
0: nosotros. De hecho, cuando recién capacitación también en estos programas que tienen que generar, bueno, el tema de bolete, todo el tema, pero también al mismo tiempo de poder tener una linda presentación, o sea, una presentación de calidad y utilizar toda la tecnología, o sea, ya sea los medios de comunicación. Ahora uh-huh. ahora estamos promocionando también reconociendo el valor de una emprendedora de la comuna, pero al mismo tiempo sírvase también para promocionar el producto que ya le vamos a pedir el teléfono de WhatsApp, donde uh-huh. lo encontramos, ¿cierto? En redes sociales, para que tanta gente después va a recibir muchos clientes, digamos, usuarios, clientes. Entonces, también le enseñan un poco cómo aprovechar la tecnología con bonitas presentaciones, una uh-huh. página, quizás una bonita página de Facebook con, uh-huh. con las presentaciones de los productos que usted vende.
2: Sí.
1: Hablemos del domingo.
2: Del Día del Padre.
1: Día del Padre.
2: Sí, ya hay bastantes pedidos para el Día del Papá.
1: Yeah, tiene ya cualquier cantidad sí. de pedidos.
2: Como el Día de la Mamá, no hay,
1: no
2: hay otro en
1: no
2: el
1: hay.
2: Año.
0: Claro.
2: Es el día que yo más trabajo duramente, que ahí me amanezco por las mamitas y por cumplirle lo más posible a mi clientela. Lo lindo de esto es que tengo muy buena clientela. Mi clientela son muy, si yo les digo, me atrasen una horita,

0: es una estrategia, ¿ya? Porque, las otras, como les digo, las otras pastelerías ahora no, los días sábado, claro, mediodía, domingo no abren. Y ya acá sí está.
1: Mire que hay un factor importante que lleva, por lo menos a mí me lleva a pensar una situación. Uh-huh. Usted, ¿cierto?, entró a esta ser emprendedora, uh-huh, el hecho de haberse quedado, hablemos directamente, de sus hijos, uh-huh, haberse quedado sin padre.
0: Uh-huh. O sea, ellos tienen su papá.
1: Por supuesto, me refiero presente.
0: En el hogar presente, no está, presente, claro.
1: Entonces aquí hay que hacer destacar doblemente la situación. Porque usted, cierto, es madre, es padre, jefe de hogar, lo tiene todo. Y se ha sacado, perdón, la expresión, estimados y estimadas, se ha sacado la porquería por ellos.
2: Ah, no, pero eso no es grosería. No, no, tiene que colocar el pitito. Tiene que estar los efectos donde están.
1: Y así usted juega, cierto, el doble papel. Uh-huh. Como también, y aquí hay que aprovechar de saludar a todos los padres y aquellos que también hacen un doble rol. Exacto. Porque también hay madres que por, bueno, razones hay miles, que han dejado también su hogar y el padre el encargado, exacto, de mantener la situación de hogar.
0: Exacto.
1: Así que enviémosles, sí, también un saludo a ellos.
0: Un saludo a los papitos.
1: Se lo merecen.
0: Que,
1: y a lo mejor todos los que somos papás nos merecemos algo.
0: Yo creo que todos los papás, si hay papás que son muy responsables, hay papás, sí, que son. Yo conozco papás que son muy, muy responsables con sus hijos. Así y yo es. Admiro, yo conocí hace poco a un amigo que lo admiro por cómo es con sus hijos. Tiene dos hijos chicos y él corre por sus niños. Y yo digo, oh, no tuve la misma bendición. Sí, pero, sí, oye, qué admirable cuando los padres, los hombres, ¿cierto?, son responsables con sus hijos. Cuando están ahí, si el hijo le da fiebre, se levantan, le dicen a la esposa, no, yo lo veo, tú duerme, tú tranquila, que yo me desvelo por ellos. Ay, papá, sí, así también.
1: No, y de todas maneras.
0: Sí, así como que para ellos muchos saludos para los papitos este domingo.
2: Uh-huh. Ahora, que lo pasen bien. Claro, y ahora modo de promoción, ¿dónde la pueden encontrar a usted aprovechando la instancia, cierto? ¿Dónde, en algún teléfono, alguna página de red social? ¿Saben qué? Me interesan a mí esas tortas de temáticas, ¿eh? Con temáticas.
0: Personalizadas.
2: O personalizadas. ¿Dónde la pueden encontrar? Vamos, yo también voy a ir anotando acá.
0: Bueno, en Facebook,
2: ¿ya?,
0: como Carolina Andrea Tapia Cáceres, mi logo, Pastelería Nisi.
2: Pastelería Nisi.
0: Ese es mi logo. Ya. Van a ingresar al Facebook y donde van a encontrar mi página, donde sale una torta de fondo. Perdón. Estoy yo y con mi bebé, y está mi logo donde sale una pastelera.
1: Yeah.
0: ¿Ya? Uh-huh. Y ese dice Pastelería Nisi y sale mi número de teléfono.
1: Ah, ya.
0: ¿Ya? Y tengo eso en Facebook, tengo mi WhatsApp, ¿ya? Que la mayoría de los pedidos son a mi WhatsApp. Y Messenger también. Y tengo el... ¿cuál es el otro?
1: Instagram.
2: Ya.
0: Que se ocupan menos. Se ocupan menos. La mayoría de las personas me hablan mal, WhatsApp, a hacer sus pedidos.
1: Ya. ¿Y por qué Nisi? ¿Se debe a...?
0: ¿Por qué Nisi? Sí, sí.
1: Veámoslo. Que es importante.
0: Porque fue un momento de que yo estuve mal. Ya. Un momento de que yo decía, cuando mi hija me dijo, mamá, ¿tú puedes? Hazlo. Y yo dije, ¿y ahí cómo le vamos a colocar? Porque a la empresa hay que colocarle un nombre. La panadería, tanto. La botillería, tanto. Y ahí la pastelería y repostería, ¿cómo se va a llamar? Me fui a la Biblia y me salió los nombres de Jehová, nuestro Dios. Uh-huh. Nisi. Y busqué el significado, y que es Jehová mi baluarte, mi estandarte. ¿Cierto? Levantamos bandera.
1: Yeah.
0: Y antiguamente se reunían y levantaban bandera. De ahí viene todo, cuando nosotros, por ejemplo, en los colegios, la bandera, nuestra bandera chilena, uh-huh, se levanta para los 18 de septiembre, celebrando. Entonces, marca algo importante. Y eso a mí me marcó.
1: Todo es importante, sí. Todo tiene
0: algunos
1: me
0: dicen,
1: razón, un porqué.
0: Le puso Pastelería Nisi, ¿ni se te ocurra pedir fiado? No, no, no,

0: No, bueno, bueno. Por eso, es porque sí, por Jehová nuestro Dios.
1: Sí. De todas maneras.
0: Ha sido mi proveedor.
1: Con mayúscula.
0: Sí, con mayúscula, profesor con mayúscula. Mi proveedor.
1: Jesús, ¿cierto? Parece que nos estamos acercando.
2: Sí, claro que sí. Queda un minuto para la despedida.
1: Yeah. Así lo vamos a hacer, Carolina, y todo el mundo que nos quiera, nos haya escuchado y nos quiera escuchar. Yo siempre me he seguido por algunos principios, algunas reglas, algunas palabras, y recordando, o sea, viendo su caso, se me llega más todavía el querer es poder. Querer es poder. Cuando uno quiere, puede.
0: Puede, sí.
1: Puede hacer las cosas.
0: Puede hacerlas y puede hacerlas bien. Marina, exacto. ¿Sí?
1: O por lo menos, ¿cierto? En último caso, intentarlo.
0: Intentarlo.
1: ¿Sí? Pero que no
0: quiere... Si no resulta la primera, seguir.
1: Así es.
0: Siempre perseverar. Nunca hay que rendirse.
1: Así es.
0: Hay que seguir hasta el final.
1: Ha sido para nosotros, con Jesús, un tremendo placer, Carolina, de haber compartido estos momentos con usted. En alguna otra ocasión, situación, ¿cierto? Podemos volver a conversar algún tema. Siempre los hay. Así que le dejamos, ¿cierto?, los micrófonos para que salude a su familia, se despida de alguien que
2: y de paso, claro, mire, hacia su a la parte. Ahí estamos mostrando algunas imágenes, haciendo un recorrido, ¿cierto?
0: Sí.
2: Feliz cumpleaños de algunos trabajos suyos desde su página oficial de Facebook. Y aprovechamos también de poder darle
0: eso,
2: tiempo.
0: Esas son las fotos. Comestibles.
2: Sí. Así es. Uy, esa está linda. Esa está, mire, buena.
1: Está.
2: Una rosa, no, la que viene después a continuación. Una rosadita, mire. Así es.
0: Sí. Hay mucho.
2: Micrófono abierto para.
0: Ya, agradecer. Ya, muchas gracias, profesor Jorge. Muy agradecida. No olvidaré esa mañana que nos fuimos juntos en la micro.
1: Eso sí. El martes.
0: Sí, la semana pasada fue. Y lo agradezco, le doy gracias a Dios por cada persona que Él coloca en nuestra vida, en nuestro caminar a diario. Creo que Dios siempre pone ángeles en nuestro camino. Algunos son de carne y hueso. Y tienen tan lindo corazón. Muchas gracias, profesor, por abrirme las puertas de este lugar. Muchas gracias, don Jesús. Ahora conozco a Jesús en persona.
2: Jesús del suelo, claro.
0: Jesús de la tierra.
1: Del suelo,
0: muchas gracias,
1: no del cielo.
0: Y deseo que a todos los que han escuchado, ¿cierto?, que vean esta entrevista, les sirva. Les sirva. Ah. En algún momento se está mal, llegan momentos difíciles, se puedan levantar, primero confiando en Dios y luego creyendo en uno que sí puede lograr las cosas, que sí se puede, que siempre hay que
1: tener perseverancia.
0: Muy perseverante.
1: Así es.
0: Y que muchas gracias. Y lo espero a todos los que quieran
1: llegar por allá.
0: Sí, ya dejé mi número de teléfono, creo.
2: Así es.
0: Está en Facebook.
2: ¿Lo puede repetir si quiere?
0: Sí,
2: al aire.
0: Es 973-220492. Ahí usted puede hacer sus pedidos.
1: Sí.
0: Así que siempre con anticipación. Porque antes yo decía, no, ahora es con anticipación, claro, porque llegan bastantes pedidos. Sobre todo ahora que se viene el Día del Papá, ya estábamos bien avanzaditos con la agenda. Y
1: así es.
0: Sí.
2: Perfecto.
1: Y si alguien no conoce o no se olvida de su número y me conoce a mí, que me llamen,
0: también,
1: porque yo tengo el contacto.
0: Muy bien.
1: Y ahí después cobramos, gracias, la comisión.
0: Yo vivo en Bajo
2: Yoyinco. En Bajo Yoyinco, muy bien.
1: Ha sido una tarde muy dulce, ¿cierto, Jesús?
0: Así
1: esperamos
0: es, muy
1: que
0: cremosa.
1: Esperamos que también haya sido para
0: muy
1: ustedes.
0: Agradable. Muy agradable.
2: Con crema hermosa, pastelera.
0: Una experiencia nueva, porque no había tenido una entrevista en la radio. Así que así muchas es. Gracias, es mi primera vez.
1: Será hasta entonces, hasta el próximo martes, si Dios así lo permite. Muchas gracias por escucharnos.
2: Así es, nos despedimos hasta la próxima semana.

0: 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Más Radio, la cadena del Maule Sur, indica la hora. 17:36.
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0: 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Y estábamos escuchando a Juanes a esta hora de la tarde, cuando ya prácticamente ha oscurecido, pero de niebla. Estamos completamente tapados de niebla. Así es, tendremos una visibilidad de ¿cuántos metros? ¿5 metros? 6 metros, alcanzo yo. Aparte tengo problemas de superficie, así que unos 2 metros. Hay mucha niebla, ¿eh? Así que, ¿cuál es el mensaje? Bueno, el consejo siempre es importante de poder... recordar, ¿cierto? La buena conducción, responsable, más aún, usted es una persona responsable al volante, pero también con el factor niebla, por cierto, se tiende lógicamente a poder volver a. Se coloca más en riesgo, ¿cierto? Lo que es la conducción. Así que es importante ir a baja velocidad, ¿cierto? Y también manteniendo la distancia prudente entre un vehículo y otro, dado la cantidad de niebla que estamos teniendo. Así es, ¿cierto? ¿A cuántos metros de distancia ve usted por la niebla? Yo veo como a 4 metros, ¿no? Aquí tengo problemas de superficie, encima. Más o menos, dice, claro. Entonces hay que manejar con precaución. Siendo ya las 5 de la tarde, ya con 51 minutos, estamos prácticamente ya en el cúlmine, en el ocaso del programa. Voy, ¿quién es por acá? Ah, ya que hay tanto grupo de WhatsApp que nos llegan tanta cosa, digo, pero estamos priorizando. Hay unos mensajes que yo no veo hace como de la semana pasada. ¿Quién en grupo? ¿Eh? Entonces creo que cuando uno está en muchos grupos, se pierde la comunicación. Cuestiones irrisorias, pero alguien puede decir, ¿pero cómo? Pero así es, porque al final uno no puede... Tiene que vivir, pues tiene que alimentarse, tiene que descansar. Todo no depende también de un teléfono móvil, de la tecnología, del WhatsApp. No, pues hay gente que trasnocha con el teléfono, revisando, viendo reels, haciendo grabaciones en TikTok, tanta cosa. Entonces finalmente ni siquiera generan plata. Entonces con las aplicaciones, con los videos y tanto contenido que usted va subiendo, entonces si tiene plataformas, ciertas aplicaciones para generar contenido y recibir platita, bienvenido sea, muy bien, es de los nuestros, ¿no? Pero bien, pues, bien, porque así tiene poder también para costear lo que son los planes de teléfono, ¿cierto? La 6G que tiene usted, o 7G. Así que, pero bien, pues. Así que lo importante es desocuparse del teléfono un rato. Ayuda para poder alimentarse de buena forma, para poder dormir, ¿cierto? No andar trasnochando. Después, no, así que trasnochando con el teléfono, después se levanta malhumorado, ¿cierto? Malhumorado, pateando la perra, como se dice en jergas populares, ¿cierto? Malhumorado, entonces no tiene sentido, pues tiene que levantarse contento como uno, todos los días contento. Claro, ya, vamos a dejar de comentarle ciertas situaciones. Vamos a quedar con música todavía porque todavía hay tiempo de arrepentir. No, todavía hay tiempo de colocar otro tema musical. Y arrepentirse también para los que son un poco más religiosos. Fanático, no, religioso. Religioso, fanático, religioso. Religioso, fanático. Cada uno ve de acuerdo a la propia conversión.
1: Yo no

0: Ahí estábamos escuchando a Camilo con Pedro. Pedro Capó. Así es, Pedro Capó. Nosotros nos despedimos siendo las 5 de la tarde ya con 57 minutos. Estaremos reencontrando mañana. Así es, mañana, miércoles 17 de junio del 2026, a partir de las 14 horas, 2 de la tarde. Luego ya a las 15 nos enlazamos con las 106.1. Nos despedimos en esta. En este día de los Aurelio y también las Aurelias que están de onomástico. Nos reencontramos mañana a partir de la misma hora de siempre, como es a las 14 horas. Tengan buen regreso a casa. Adiós.
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2: 17 horas, 58 minutos.
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0: 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Son las 18 horas, 6 de la tarde, 28 minutos. 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

0: 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Más Radio, la cadena del Maule Sur, indica la hora. Son las 18 horas, 6 de la tarde, 56 minutos. ¿Quieres disfrutar del mejor internet y televisión HD del Maule Sur? 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

0: 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Más Radio, la cadena del Maule Sur, indica la hora. 19 horas, 25 minutos. 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

0: 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Más Radio, la cadena del Maule Sur, indica la hora. 19:58. 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